0: Argentina sea un espaldarazo político para el gobierno. Información del ámbito internacional. La primera reunión entre Argentina y Brasil tras los dichos de Milei contra Lula finalizó sin solución cercana. El canciller del país vecino, Mauro Vieira, recibió al embajador Daniel Raimundo. En los próximos días seguirán los encuentros. El pronóstico del tiempo nos indica para lo que resta de la noche: una noche ventosa, viento del cuadrante sur. 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

0: 19 minutos pasan de la hora 21. Una jornada bastante pesada. Bueno, a mí particularmente sentía por momentos, cuando estuve caminando esta mañana haciendo trámites, sentía por momentos que me faltaba el aire, pero era propio también de este viento sonda que estaba realmente muy, pero muy pesado. Y no es un día para salir a caminar ni nada, es un día como para estar simplemente encerrados, ¿eh? Una jornada para cuidarnos, principalmente, bueno, por nuestra salud, ni los bruscos cambios de temperatura, porque uno salía al exterior, un calor, y en el interior de nuestros hogares estaba muy, pero muy frío. Y para cada cosa tenemos que tener un momento para nosotros, claro, siempre corremos. Hoy estábamos comenzando el programa y siempre decimos que andamos corriendo, que se pasa rápido el tiempo, que ya vamos finalizando prácticamente en esta semana el mes de julio. Vamos a entrar agosto. Y siempre hay momentos para nosotros, o debemos buscar siempre un momento para estar con nosotros mismos. Podemos pasar el día entero ocupados, respondiendo llamadas, haciendo diligencias o resolviendo problemas. Pero de alguna manera siempre encontramos un espacio para buscarnos. No importa si son 10 minutos o antes de dormir o una llamada mientras uno va de camino a casa. Lo importante es nunca. Lo importante es que nunca ha sido la cantidad del tiempo, sino las ganas de seguir haciéndonos parte de este día, otro día. ¿Y cómo es esto en que nosotros debemos tomarnos ese tiempo para poder reflexionar? ¿Cómo fue tu día? Bueno, estuve cansado, no dormí bien anoche, sí estoy relajado, hoy me siento feliz, hoy tengo ganas de enviar un mensaje quizás a mi esposa, a mi esposo, a mi novia, o a esa amiga o amigo que me hace sentir tan bien en los días. Agradecerle a la vida, a Dios, al universo, como ustedes quieran, por un día más, por una oportunidad más para crecer como seres humanos y para estar con nosotros mismos, porque es importante el crecimiento interior. Y para eso es la única forma que podemos hacerlo, es mirándonos hacia nuestro interior y ver aquellas cosas que a veces actuamos de todo corazón y aquellas que no tanto, porque es así la vida. Pero a esta hora de la noche nos vamos a ir a actualizar datos del tiempo, que es presentado por...
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0: Contarles que la temperatura en nuestra provincia es de 24 grados o 4 décimas, con un cielo mayormente nublado, humedad 7%, presión 937 hectopascales, viento del cuadrante noreste a razón de 30 kilómetros por hora. 24 grados 4 décimas es la temperatura actual.
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0: 31 minutos pasan de la hora 21. Iba a cambiar el viento. Sí, sí, mañana tendremos una máxima, creo que sobre los 20 grados, 19 grados aproximadamente, con un cielo parcialmente cubierto. Habrá que cuidarse, claro que sí. Hay que esperar el viento sur, porque es el que nos va a estar de alguna forma acompañando para hacer este cambio de temperatura que tenemos hoy en la provincia de San Juan. Y estamos hechos permanentemente de momentos, momentos en el presente, y cada momento que va sucediendo se transforman en pasado. Y a veces hay fantasmas del recuerdo, algunos que no se van, y otros que a lo largo del tiempo después uno lo mira a lo lejos y simplemente con una sonrisa dice: ah, cierto que pasó en mi vida. Y el fantasma del recuerdo, porque estamos hechos de momentos, fuiste esa hermosa coincidencia que duró menos de lo que quería, pero que dejó marcas imborrables en el mapa de mi memoria. Hoy ya no me duele tu ausencia, se convirtió en una cicatriz, en un recordatorio de que fui capaz de amar con el alma abierta. ¿Cuántas veces nos enamoramos o cuántas veces estamos con personas y que entregamos absolutamente nuestra alma y la dejamos así, abierta, a la merced quizás de la otra persona? Pero a veces somos correspondidos y a veces no. Y a veces simplemente quedan los momentos y lindos recuerdos. Y que con el tiempo y con nuestra madurez, uno va atenuando esas cicatrices o esas heridas, y terminan algunas con pequeñas cicatrices en nuestra piel que terminan en nuestro corazón y en nuestra alma, diciendo de algo que fue y que ya, bueno, hoy por hoy sigue siendo un recuerdo. Nos vamos a ir al encuentro de la música, porque es el momento del clásico latino. Un clásico latino precioso. Llega Franco Simone y Paisaje.
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Y con este clásico nacional de Antonio Mirabet, nosotros nos vamos. Nos volveremos a reencontrar, si Dios así lo quiere, mañana a partir de la hora 20. Esperando que todos ustedes tengan un buen regreso a sus hogares y tienen que trabajar en la noche. Bueno, seguramente que van a notar el cambio ya de temperatura y también del viento, del cuadrante sur, que va a llegar para que cambie nuestra temperatura. Bajo la coordinación general de Leonor Camisay, quien les habla, Roxana Rignuava. Nos reencontraremos mañana a partir de la hora 20. No se vayan, que ya viene Alberto Semino con Sentido Común. Será hasta mañana. Gracias, chau.

Buenas tardes. Adelante. Sí, en el sofá, por favor. Ponte cómodo. Recuéstate, sí. Vas a pensar que ha sido un ave que ha estado enjaulada durante toda su vida y que hoy está a punto de abrir esa puerta, la puerta de esa jaula. Vamos con confianza. Cuéntame qué te pasa.

Muy buenas noches, queridos amigos del programa. A partir de este momento comienza el horario de protección a la salud mental en su temporada número 26. Arrancamos ya la última semana del mes de julio. Hoy es lunes 27 de julio de este 2026, editando nuestro programa número 4283. Nos acompaña Roxana Reinova en controles y selección musical, la señora Leonor Camisay en la coordinación general, el señor Rafael Durán en la edición y estaré yo, Alberto Semino, en la conducción de esto que hemos dado en llamar Sentido Común. Recuerde nuestro número de WhatsApp para enviar sus mensajes, el 264-508-5809. Repito, 264-508-5809. Y la pregunta de hoy, la verdad, va a estar bastante, bastante linda. Por lo menos, a mí me cuando la di, que la iba a colocar, digo, esta está linda para llevársela esta noche. Así que bueno, vamos con un temita musical, ya venimos.

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1: Muy bien, vamos entonces con la consigna de esta noche. Me parece que va a estar bastante divertido. La respuesta es por sí o por no, pero quien quiera ampliarlo lo puede hacer perfectamente. Total, estamos ahí con el celular y tiqui, tiqui, tiqui, tiqui, y hacemos una aclaración. La pregunta de hoy dice así: ¿crees en el amor a primera vista? ¿Sí? ¿No? Y si lo quieren fundamentar, ¿por qué no creen o por qué sí creen? También lo pueden hacer. Entonces, si no, me contestan así. Vamos a llevar una estadística acá, por un lado y por el otro. Entonces, nos escriben al 264-508-5809 y me responden: ¿crees en el amor a primera vista? Venimos en un ratito con la fábula elegida.

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1: 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Los dos recipientes. Arrastraba un día en sus aguas dos recipientes, uno de barro cocido y otro de bronce. El de barro le dijo al de bronce, por favor, mantente lejos de mí, pues si me tocas, aunque sea suavemente, me haré pedazos. Y además, de ninguna manera, deseo estar cerca de ti. La amistad no se consolida fácilmente entre disímiles.

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les comento que hasta ahora viene parejo. 50 y 50. Así que bueno, nos siguen escribiendo al 264-508-5809 y me deben responder, ¿crees en el amor a primera vista? ¿Sí? ¿No? Y después si quieren fundamentarlo, con todo gusto. Entonces, 264-508-5809 y me comentan si creen o no en el amor a primera vista. Les voy a leer ahora una reflexión cuyo título dice: el tiempo no se detiene. La vida es una tarea que nos trajimos para hacer en casa. Cuando uno mira, ya son las 6 de la tarde. Cuando uno mira, ya es viernes. Cuando uno mira, ya se terminó el mes. Cuando uno mira, ya se terminó el año. Y cuando uno mira, ya se te pasaron 50, 60, 70 años. Ya no sabemos más por dónde andan nuestros amigos. Cada uno mira, perdimos al amor de nuestra vida y ahora es tarde para volver atrás. No dejes de hacer algo que te gusta por falta de tiempo. No dejes de tener a alguien a tu lado porque tus hijos pronto no serán tuyos y tendrás que hacer algo con ese tiempo que te resta, en donde lo único que vamos a extrañar será el espacio que solo se puede disfrutar con los amigos de siempre. Ese tiempo que lamentablemente no vuelve jamás.

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comento, le comento, a ver. Bueno, sí, venimos empataditos, venimos bastante, bastante empataditos. Así que bueno, nos siguen escribiendo al 264-508-5809 y me deben responder, ¿crees en el amor a primera vista? ¿Sí? ¿No? Y en su caso, ¿por qué? 264-508-5809. Venimos en un ratito con el origen de los dichos, auspiciado por Cochería San José.

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2: Bien, hoy vamos a ver el origen del famoso dicho pagar con la misma moneda. A simple vista parece que puede usarse para indicar que al favor debe devolverse con otro similar, pero un uso corriente ha alejado este significado gobernado por la filantropía. Pagar con la misma moneda se aplica, podría decirse, exclusivamente en aquellos casos en que alguien no se comportó correctamente con nosotros, motivo por el cual adquiere el formato de una declaración de venganza. No sabemos si siempre fue así, o en algún momento, por el capricho de los usuarios, pero asumió un tono vindicatorio que hoy la envuelve. En definitiva, hoy recurrimos a ella para decir que le devolvemos a alguien una ofensa, un desprecio o una ingratitud en los mismos términos, la moneda, en que la recibimos.
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3: Bien, última vez que repetimos la consigna de esta noche, me deben escribir al 264-508-5809 y responderme. ¿Crees en el amor a primera vista? ¿Sí o no? Y en su caso, los motivos. Si creo en el amor por tal cosa, no creo en el amor a primera vista por tal otra cosa. 264-508-5809. Venimos en un ratito con ¿Sabías qué? 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

libro de cocinero tiene 100 pliegues. Algunos dicen que pretenden representar las 100 formas en que puede cocinarse un huevo.

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Bueno, les comento que está bastante, pero una pequeña diferencia a favor de la gente que sí cree en el amor a primera vista. No me han dado muchas explicaciones, algunos sí, por ejemplo, qué sé yo, qué difícil la pregunta, pero pienso que puede darse el amor a primera vista. Sí creo en el amor a primera vista, lo experimenté y es impresionante, la conexión que se siente es algo hermoso. ¿Quién más acá me dice? No creo en el amor a primera vista. A veces uno se puede confundir o con belleza o con la admiración, y creo que el amor se construye conociendo más a la persona con el pasar del tiempo. Sí, otro que dice que sí, otro que no. Bueno, está, pero le diría, entre todo lo que han enviado, hay una pequeña diferencia a favor de los que sí creen en el amor a primera vista. Invitados al bloque picante de esta noche, Sin Bandera.

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Llegó el momento de dar las buenas noches. Buenas noches por si la persona que amas no te las dio. Buenas noches por si la persona que te lo decía cada día ya no está. Buenas noches por si tu día fue malo. Buenas noches por gusto, porque no cuesta nada dar las buenas noches.

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1: 12 de la noche, 29 minutos, 16 grados la temperatura en la ciudad, el cielo está mayormente nublado. El pronóstico para este martes anticipa para la madrugada y la mañana probabilidad de neblinas, nublado hacia la tarde, 12 grados de mínima y una máxima de 16. Mañana miércoles también se espera un día mayormente nublado con mínima de 9 grados y máxima también.

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hasta acá te acompañamos en este tramo del día con buena música en Aspen 102.3. Micaela Jiménez y Nicolás Borowski en los controles. Yo soy Pablo Rojas. Nos reencontramos hoy a las 19 para compartir el regreso a casa con la mejor música en Aspen 102.3. Quédate en la trasnoche disfrutando buenos clásicos. Robert Plant en el final de Aspen Night.

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1: 6 de la mañana, un minuto en la República Argentina. ¿Qué tal? ¿Cómo están? Buen día, bienvenidos, además de los mejores clásicos, ¿eh? Estamos ya disfrutando de este día martes en Aspen 102.3, una suerte de adelanto de lo que estaremos compartiendo en los próximos minutos, canciones de Queen, tenemos también a Black Eyed Peas, Julian Lennon, Natalie Imbruglia, entre otros. También les voy adelantando que se espera una jornada con el cielo mayormente nublado, algunas neblinas en el resto de esta mañana, una máxima de 16 grados. Para mañana miércoles tendríamos una temperatura mínima de 9 grados y una máxima de 16 en la capital y los alrededores. Enrique Iglesias en la puesta en el aire, soy Nico Maldonado. Comenzamos con The Beatles, esto es Penny Lane.

mejores clásicos en esta mañana en Aspen 102.3 con Marillion Kaelig a las 6 y 8 minutos. Bueno, en plena atención con Lula, Milei viaja a Perú para la asunción de Fujimori y aspira a liderar un bloque regional. El presidente participará de la ceremonia y recibirá un título honorífico a cargo de la Universidad San Martín de Porres. El gobierno cree que podría ser el puntapié inicial para consolidar una instancia de integración. 12 grados 4 en estos momentos, la temperatura en la ciudad de Buenos Aires a las 6 de la mañana, 9 minutos. Hay más canciones para compartir en este día martes 28 de julio del año 2026. Natalie Imbruglia, Torn, en Aspen 102.3.

0: 12 grados 4 décimas, la temperatura 6 de la mañana 16 minutos, el clásico de Julian Lennon en Aspen 102.3, Too Late for Goodbyes.
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0: Los clásicos que compartimos en la mañana de Aspen 102.3 Talking Heads, Burning Down the House.
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0: 12 grados 5 décimas en la temperatura. Tenemos el cielo despejado con neblinas en estos momentos. 6 y 31 minutos, 97% la humedad. Esperamos para este martes una temperatura máxima que estaría llegando a los 16 grados con el cielo mayormente nublado durante todo el día. Para este miércoles se espera una jornada con el cielo algo parcialmente nublado. La temperatura mínima estimada 10 grados y la máxima 15 grados.

clásico de los Rolling Stones en esta mañana en Aspen 102.3, Under My Thumb. Bueno, un terremoto de magnitud 7,1 golpeó el suroeste de Japón. Alcanzó el nivel 7 en la escala sísmica japonesa Shindo, que es el máximo valor posible en ese sistema de medición según la Agencia Meteorológica Japonesa. Ocurrió este martes, dejando sin electricidad a unos 40.000 hogares y obligando a suspender los servicios ferroviarios en la isla de Kyushu. Además, llevó a las autoridades a emitir una alerta de tsunami y advertencias por posibles réplicas. 6:35 en esta mañana de martes, 12 grados 5, la temperatura en la ciudad en estos momentos. Hay más canciones para compartir. Jeans Love Jezebel, esto es Desire.

canciones en esta mañana en Aspen 102.3, Black Eyed Peas, Where is the Love. Bueno, después de 16 años de espera, la banda que revolucionó el pop y el hip hop confirma su esperado regreso al país en el marco del Black Eyed Peas Summer Tour. Próximo 4 de septiembre en el Movistar Arena, la banda va a estar allí repasando los himnos que han marcado a toda una generación y celebrará una trayectoria de más de 3 décadas. Black Eyed Peas, 4 de septiembre, Movistar Arena. Podés ya conseguir los tickets únicamente en movistararena.com.ar. 6 de la mañana, 42 minutos, 12 grados 5 la temperatura en la ciudad de Buenos Aires.

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1: 12 grados 5 décimas la temperatura en la ciudad de Buenos Aires, 6 de la mañana, 47 minutos. Queremos saber cómo está el tránsito en estos momentos. Hablamos como lo hacemos habitualmente con el con Iván Nedoc. ¿Cómo estás, Iván? Buen día.
2: Nico, buen día para vos, buen día para todos. Con tránsito que de a poco se va cargando en cuanto a accesos a la ciudad de Buenos Aires, hay algunas neblinas, así que máxima precaución a quienes vengan circulando por la baja visibilidad. En los accesos, buena marcha hasta ahora, con tránsito típico de vacaciones de invierno, Panamericana, acceso oeste, Richeri, la autopista Buenos Aires-La Plata, por el momento sin grandes complicaciones. Cargada la General Paz en la zona de Liniers y Mataderos en estos momentos, sobre todo mano al río. Atención porque hubo un choque en la autopista 25 de mayo, altura Jujuy, mano al centro, un auto contra el Guarray, hay un operativo del SAME y algo de demora extra en la zona. En cuanto a los servicios, trenes, subtes, premetro, a esta hora funcionando sin grandes problemas. En 30 minutos actualizamos todo lo que pasa.
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compartiendo las mejores canciones en esta mañana en Aspen 102.3 de las There She Goes. Y la cuarta escala del Aspen Tour 2026 ya está en marcha. Un viaje donde la música es el destino. Lenny Kravitz, próximo 11 de agosto en Burdeos, Francia. 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
1: 7 en punto de la mañana, tenemos el cielo despejado en Buenos Aires. La sensación térmica 12 grados 7 décimas, la humedad 97%. Cristalina Georgieva visitará Vaca Muerta con Caputo y se reunirá con el presidente de YPF. La titular del Fondo Monetario Internacional llegó a la Argentina por invitación del presidente Javier Milei. Tras mantener los encuentros protocolares, este martes viajará junto con el ministro de Economía al yacimiento Loma Campana para ver el desarrollo del sector energético. Netanyahu se reúne con Trump en la Casa Blanca para abordar la guerra con Irán, Gaza y el acuerdo de seguridad con Líbano. La reunión marcará el octavo encuentro entre los dirigentes desde el regreso del líder republicano a la presidencia el año pasado y tendrá lugar después de meses en los que la relación bilateral atravesó momentos de tensión pública, aunque ambos buscaron reducir las diferencias. 7:01, tenemos el cielo despejado en Buenos Aires. La sensación térmica 12 grados 7 décimas, la humedad 97%.
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0: clásicos en la mañana de Aspen 102.3 Pretenders, I'll Stand By You.
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0: 12 grados 5 décimas, la temperatura 7 de la mañana, 17 minutos. Bueno, Iván, ¿qué novedades tenemos ahora en el tránsito?
2: Bueno, seguimos con un incidente en la autopista 25 de mayo, altura Jujuy, mano del centro, dejando todavía una restricción parcial en la zona, pero con buena marcha en cuanto a accesos a la ciudad de Buenos Aires. En estos momentos, Panamericana, autopista del oeste, Richeri, y también la autopista Buenos Aires La Plata tienen buena circulación, tránsito típico de vacaciones de invierno y con algo de baja visibilidad por neblina, así que máxima precaución a quienes estén circulando por allí. Con tránsito intenso, sí, en la General Paz, a la altura de Liniers, mano al Río de la Plata, bastante congestión a esta hora. Muy de a poco se va cargando el centro porteño, el Bajo, las principales avenidas de la ciudad. Y en cuanto a los servicios, Tren Belgrano Sur, en ambos ramales, circulando con demoras, el resto de los servicios por el momento sin problemas. En 30 minutos actualizamos todo lo que pase.
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0: Clásicos en Aspen 102.3, Men at Work, Who Can It Be Now?
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0: 12 grados, 2 décimas la temperatura. Tenemos el cielo ligeramente nublado con un banco delgado de niebla. 7 y 31 minutos, 98% la humedad. Una máxima que hoy estaría llegando a los 16 grados con el cielo mayormente nublado durante la tarde. Para mañana miércoles esperamos una jornada con el cielo parcialmente nublado. La temperatura mínima estimada 10 grados y la máxima 15 grados.

7 de la mañana, 40 minutos en la Argentina. Los clásicos que compartimos en Aspen 102.3, Developed Sweet Harmony. 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
2: 12 grados, 2 décimas en la temperatura, 7 de la mañana, 47 minutos. Bueno, Iván, ¿cómo está ahora la calle?
3: Bueno, con algunas complicaciones. Atención en Panamericana, mano a capital, la salida San Martín de Florida, kilómetro 14, está cerrada por un operativo policial, pero con buena marcha en el resto de la traza de Panamericana para quienes vengan desde el norte. Carga intensa en la General Paz, entre acceso este y acceso norte, buena marcha en la autopista del oeste, lo mismo para Richeri, con demoras solo para enlazar con Delepiane por las obras en Lugano, y con carga intensa también desde Dock Sud en la autopista Buenos Aires-La Plata, el resto de la circulación en cuanto a acceso. Eso es con buena marcha, con algunas neblinas, así que máxima precaución por la baja visibilidad. Tránsito tranquilo en el centro, el Bajo Porteño, las principales avenidas de la ciudad. Y en cuanto a servicios, siguen las demoras en el tren Belgrano Sur en ambos ramales. El resto funcionando sin problemas en esta mañana. En 30 minutos actualizamos la información.
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0: clásicos en la mañana de Aspen 102.3. Nelly Furtado, I'm Like a Bird.
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1: Cuatro minutos pasan de la hora 8. Muy buenos días a todos. Comenzamos el Informe Líder, primera edición de este día martes 28 de julio de 2026. Durante las próximas dos horas nos vamos a estar haciendo compañía, obviamente con buena música, pero también con toda la información que necesitas conocer antes de comenzar tu jornada. En la coordinación general, Leonor Camisay, y lo que queda de mí con esta voz, te voy a estar acompañando hoy. Mi nombre es Lu Boiro y espero que te quedes conmigo.
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9 minutos pasan de la hora 8, continuamos con más Informe Líder Primera Edición. Vamos a hablar de la temperatura, primero para comenzar, 8 grados 5 décimas tenemos a esta hora en la ciudad de San Juan. La sensación térmica es de 7 grados 4 décimas, la humedad del 81% y el viento es del sector sudeste a 8 kilómetros por hora. La máxima pronosticada para hoy, 19 grados. Atención porque por la tarde tenemos pronóstico de viento del sector sur, ráfagas de hasta 50 kilómetros por hora. Eso es lo que a esta hora está pronosticado por el Servicio Meteorológico Nacional. Rige alerta amarilla, pero en zona cordillerana, solamente en la jornada de hoy. Hablamos de la cordillera de Calingasta con fuertes vientos y se prevé también precipitación nívea. Esto con valores de nieve acumulado entre 20 y 50 centímetros. Será en la jornada de hoy en Calingasta, en la cordillera calingastina. Por lo pronto, el Gran San Juan no se ve afectado. Ni hoy, ya ni mañana, ya no tenemos alertas del Servicio Meteorológico, por lo menos para el Gran San Juan, solamente hoy para lo que es la cordillera de Calingasta. Y como decíamos, la máxima pronosticada para este día martes es de 19 grados. Mañana la temperatura va a ser más baja porque tendremos este frente de viento del sector sur que llegará durante la tarde de hoy. Luego comienza a aumentar la temperatura nuevamente y parece que lo que será viernes y sábado será repetido lo que fue lunes y martes. Viernes con viento del sector noroeste y el sábado con viento del sector sur. Veremos si esto se mantiene.

en el pronóstico lo iremos actualizando día tras día. Y a esta hora es momento de iniciar con la información del ámbito local. Por el viento Zonda se registraron 30 incendios en distintos puntos de la provincia. El fuerte viento Zonda que se sintió el lunes en todo San Juan derivó en una intensa jornada de incendios que mantuvo movilizados a los bomberos de la policía y bomberos voluntarios durante toda la tarde. Así lo confirmó Carlos Heredia, el director de Protección Civil. Lamentablemente cuando hay viento tenemos que hablar de incendios y lamentablemente no aprendemos, lanzó Heredia al referirse a la reiteración de este tipo de episodios en la provincia. Según precisó el funcionario, los focos se registraron en 5 departamentos: Jáchal, Caucete, Santa Lucía, Pocito y San Martín, donde también trabajó el destacamento número 5 de bomberos de la policía, junto a los cuerpos de bomberos voluntarios locales. En Caucete hubo pérdidas materiales de consideración, incluidos un vehículo afectado por las llamas. También hubo otros casos, como en Santa Lucía, donde se contabilizaron varios incendios, pero uno de ellos alcanzó una vivienda precaria y zona de pastura cercana a poblados. Esta vivienda terminó con pérdidas totales y sobre estos siniestros el director de Protección Civil fue claro. Hablamos de que la mayoría de los incendios es más factible que haya sido intencional por un factor de la naturaleza, y esto tiene que ver con no es que sea intencional, pero sí tiene que ver con la actividad humana, manifestó. Esto en referencia a negligencia o descuido, como sucede en los principales focos de incendio, desde a lo que hemos mencionado, una colilla de cigarrillo que se tira en un día de viento Zonda, hasta el hecho de tener encendidos fuegos para quemar hojas. Todas esas situaciones son situaciones que se pueden convertir en situaciones dramáticas luego.

La diputada Fernanda Paredes respaldó incorporar la paridad de fórmula para gobernador y vice. La diputada provincial del Partido Justicialista, Fernanda Paredes, sostuvo que existe una fuerte expectativa en la Cámara de Diputados por el envío del nuevo proyecto de reforma del Código Electoral anunciado por el gobierno provincial, aunque confirmó que hasta el momento la iniciativa no ingresó formalmente a la legislatura. Al mismo tiempo, planteó que cualquier modificación al sistema electoral deberá debatirse de manera ampliamente entre todas las fuerzas políticas y consideró que las prioridades de la dirigencia deberían estar enfocadas en problemas económicos y sociales que atraviesa la población. Durante una entrevista, la legisladora abordó la demora del tratamiento de la reforma electoral, opinó sobre la posible eliminación del sistema de participación abierta democrática, el CIPAD, habló sobre la necesidad de garantizar la paridad de género en la fórmula gubernamental y analizó el escenario político de cara a las próximas elecciones. El dato que no queremos conocer: San Juan ya suma 57 muertes por siniestros viales y se acerca al registro anual del 2025. Las cifras de siniestralidad vial vuelven a encender señales de alerta en San Juan, con 57 personas fallecidas en lo que va de este año. La provincia quedó a 5 víctimas de igualar las 62 registradas durante todo el 2025. Guillermo Chirino, referente de Familias del Dolor y la Esperanza, manifestó su preocupación por la evolución de los números y advirtió que, si la tendencia se mantiene, el año podría cerrar por encima del periodo anterior. Sostuvo también que el incremento evidencia la necesidad de profundizar las políticas públicas orientadas a reducir siniestros viales. En ese marco, consideró necesario reforzar controles de tránsito y sostener campañas permanentes de concientización para conductores y peatones.

19 minutos pasan de la hora 8 y continuamos con más información del ámbito local. Red Tulum, el gobierno de San Juan sancionó a empresas por incumplir con la frecuencia de colectivos. El gobierno de la provincia, a través de la Secretaría de Tránsito y Transporte, aplicó duras sanciones económicas a dos empresas, Empresa Mayo y Empresa Libertador, dos de las principales prestatarias del servicio público de pasajeros en la provincia. La medida llega tras constatar una merma injustificada en las frecuencias, una situación que generó malestar, aglomeraciones, largas esperas para los usuarios en las paradas de la Red Tulum. De hecho, fue de esta manera que se dio a conocer por el reclamo de la gente. El secretario del área, Marcelo Molina, confirmó las penalidades y fue tajante al desestimar los argumentos de la firma sobre supuestos problemas financieros o retrasos en el pago de los subsidios por parte del Estado provincial.

Comienza el juicio contra el gendarme sanjuanino que mató a un ladrón. Recordemos el caso después de más de 3 años de este hecho que cambió la vida. El

0: Gendarme sanjuanino Fabricio Cortés comenzará a ser juzgado en Rosario, acusado de haber matado a un delincuente al que sorprendió, robando cables frente a su vivienda. La fiscalía sostiene que se trató de un homicidio, mientras que la defensa asegura que el efectivo actuó en legítima defensa tras ser atacado con un cuchillo. A partir de hoy, Cortés llegará a los juzgados de Rosario y estará presente en las audiencias. Según la versión de la familia y del abogado de Cortés, él se identificó rápidamente como integrante de Gendarmería Nacional cuando sorprendió a los delincuentes robando en el barrio La Cerámica de Rosario. En ese momento, siempre de acuerdo con la defensa, uno de los sospechosos lo amenazó con un cuchillo mientras otro alentaba el ataque. La discusión se centra en cómo ocurrió el disparo. Uno de los aspectos centrales del juicio va a ser determinar en qué circunstancias se efectuó el disparo fatal. La defensa sostiene que la primera hipótesis de investigación fueron descartadas por la pericia. Inicialmente se afirmaba que Cortés persiguió al ladrón varios metros antes de disparar. Investigan la muerte de una anciana tras un intento de robo en una vivienda en Santa Lucía. El caso conmocionó durante las últimas horas del día lunes. La justicia investiga la muerte de una mujer de aproximadamente 90 años luego que fuera hallada sin vida en el interior de su vivienda en Santa Lucía en el marco de un procedimiento policial por un presunto robo. El hecho ocurrió el lunes en una casa ubicada sobre calle Subiría en el barrio Alberdi. De acuerdo a las primeras informaciones, un vecino observó a dos hombres retirando una heladera del domicilio de la anciana. Ante la sospecha de que se trataba de un robo, intervino y dio aviso al sistema de emergencias. Cuando el personal policial ingresó a la vivienda para verificar la situación, encontró a la propietaria sin signos vitales. Los investigadores ahora trabajan para determinar circunstancias del fallecimiento de la mujer y establecer si su muerte guarda relación con el intento de robo o si se produjo por causas naturales.
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30 minutos pasan de la hora 8 y a esta hora tenemos 7 grados una décima de temperatura. La sensación térmica es de 5 grados 3 décimas, el cielo despejado, la humedad del 81% y el viento del sector sur a 10 kilómetros por hora. La máxima pronosticada para hoy, 19 grados. Recordamos que por la tarde...

Tenemos pronóstico de viento del sector sur con ráfagas un poco más fuertes de hasta 40 o 50 kilómetros por hora. Momento de información del ámbito nacional. En plena tensión con Lula, Javier Milei viaja a Perú para la asunción de Fujimori. Vinimos a acompañar la ola azul que se está dando en este momento. Hay que terminar de pintar el mapa como corresponde de una vez, fue el mensaje que transmitió el fin de semana Javier Milei al senador Flavio Bolsonaro, principal competidor de Luis Ignacio da Silva, el próximo 4 de octubre por la presidencia de Brasil. Bajo ese objetivo, el libertario ahora estará presente en la jura de la reciente electa Keiko Fujimori en el día de hoy, esto es en Perú, en lo que figura como un nuevo aliado regional del gobierno. El movimiento ideológico hacia la derecha que atraviesa el continente y que suma nuevos exponentes con los triunfos de Fujimori, de Abelardo de la Espriella en Colombia, entusiastas. Javier Milei ahora está acompañándolos como si fuese el líder o el puntero de esta iniciativa que afecta a todo el continente, que apuesta también a impulsar la creación de un bloque regional liderado por Javier Milei, uno de los primeros exponentes del liberalismo en los últimos años. Al respecto, hay quienes creen que la ceremonia de jura podría oficiar de puntapié inicial para sentar bases de un espacio que aglutine todas las expresiones de esta especie de revisión del Grupo de Lima. El presidente podría transformarse en el líder del proceso en América Latina al estilo Grupo de Lima. No solo se está eligiendo gobiernos alineados, todos mantienen vínculos estrechos con Argentina también, según se informa desde el despacho presidencial. El martes el mandatario llegó a Lima, o sea hoy, en primeras horas de la madrugada, acompañado por el canciller Pablo Quirno y la secretaria general de la presidencia, Karina Milei, quienes participarán de la asunción formal de la líder de la Fuerza Popular, cuya ceremonia de asunción comenzará con un tedeum y continuará a las 12:45, hora local, en el Congreso, donde realizará la jura como primer mujer presidenta de ese país. Allí compartirá con sus pares de Chile, Paraguay, Panamá, entre otros países que se harán presentes. También obviamente estarán por allí países invitados con candidatos como el hijo de Jair Bolsonaro, como decíamos, Flavio, que es el candidato a presidente en Brasil. Mientras tanto, Cristalina Georgieva se reunió con el Círculo Rojo en la noche de ayer, luego de una jornada en la que se había reunido con el presidente Javier Milei y con el Gabinete Nacional, ampliado sobre todo, en el que dio una conferencia de prensa junto al ministro de Economía, Luis Caputo, y luego mantuvo un encuentro con estudiantes. La directora gerente del Fondo Monetario Internacional, Cristalina Georgieva, cenó con algunos empresarios y empresarias de los más importantes del país. La lista de los invitados a la cena se realizó en el siempre coqueto y premium Palacio Duhó, en el barrio de Recoleta, que tuvo muchísima reserva, y las invitaciones salieron de la representación local del fondo en el país, una oficina técnica con bajo perfil a cargo de Max Alier Montenegro. Hubo camionetas negras de seguridad privada, en la puerta del hotel también hubo mucha seguridad, y también efectivos de la Policía Federal. ¿Quiénes estuvieron presentes? Bueno, entre los invitados a este encuentro se encontraron Eduardo Holstein, presidente y accionista de IRSA, Jorge Brito, presidente de Banco Macro y Geneia, Marcos Bulgeruni, el CEO de la petrolera Pan American Energy. Justamente en ese rubro es que Georgieva destacó como uno de los más vitales del país en la mañana de ayer, y será hoy el día en que visite Vaca Muerta de la mano de Horacio Martín, presidente de YPF. Otros de los asistentes a la cena fueron el presidente de Mercado Libre, Juan Martín de la Serna, el presidente y fundador de Wallah, Pier Paolo Barbieri, Mariana Yoga, presidenta de AmCham, la Cámara de Empresas de Estados Unidos en Argentina, e Isela Constantine, asesora del directorio Grupo ST, entre otros invitados que estuvieron allí acompañando a Cristalina Georgieva en lo que fue una cena con los más altos representantes de las empresas argentinas.
Mientras tanto, la ley de tierras espera. La Libertad Avanza no tiene los votos garantizados y la

La misionera le agrega una nueva complicación. Arranca la nueva cuenta regresiva para que el Senado intente por quinta vez avanzar con la ley de inviolabilidad en la propiedad privada. Pese al entendimiento al que llegaron la semana pasada la jefa del bloque de La Libertad Avanza, Patricia Bullrich, y el ministro de Desregulación, Federico Stutzenegger, titular o autor de la iniciativa. En el oficialismo reconocen que los votos no están garantizados. La interna en Misiones podría tener impacto. En el recinto se esperan días de negociaciones. La quinta será la vencida, es la gran pregunta, porque este jueves 6 de agosto, o sea, este jueves no, el próximo jueves, el Senado volverá a abrir las puertas de su recinto para sesionar con la ley de inviolabilidad de la propiedad privada como plato fuerte, luego de que por falta de acuerdo en la última sesión se llamara un cuarto intermedio. Ese día la ex ministra de Seguridad aceptó cambios propuestos por los aliados para arrimarse a una media sanción de la iniciativa, pero el malestar que generó la versión pactada en los equipos de Stutzenegger llevó a que Bullrich abortara esa misión. Ahora, después de varios encuentros, terminaron de definir el dictamen y el próximo 6 de agosto se volverá a debatir en el recinto.

41 minutos pasan de la hora 8. Continuamos con más informe líder y con más información del ámbito nacional. La venta de combustibles tuvo en junio su peor registro en 4 meses y en el primer semestre cayó 1,3%. La venta de combustibles tuvo el segundo peor mes del 2026 en junio, profundizando la caída pese a que los precios se mantuvieron controlados por el buffer. De este modo, en el primer semestre de la caída se acumula ya un 1,3%. Así lo informa Surtidores, el medido de estaciones de servicio. Los datos de la entidad exhibieron que el sexto mes del año la venta de combustible al público acumuló una quinta baja interanual consecutiva, al descender desde el 1.331.000 metros cúbicos al 1.371.000 metros cúbicos, un 2,9% menos. A nivel producto, el mayor declive lo arrojó el gasoil, con un 8,9% menos, mientras que también retrocedió la nafta super, un 2%, y el tipo de combustible más demandado, que es la nafta premium, descendió 1,5%. La excepción fue el gasoil G3, con un 4% hacia arriba, digamos, de demanda, mayor demanda un 4%. Por provincias resaltan derrumbes interanuales como Salta, con un 11,3% menos, Formosa y La Rioja con 9,3% y 8% respectivamente. Diego Santilli sumó un nuevo funcionario designado a la jefatura de gabinete. De acuerdo con la norma, el licenciado Gonzalo Martín del Huerto fue designado como subsecretario de Relaciones Parlamentarias de la vicejefatura de gabinete. El nombramiento tiene vigencia retroactiva al 8 de julio de 2026, según establece el texto oficial. La subsecretaría de Relaciones Parlamentarias depende de la vicejefatura de gabinete y tiene entre sus funciones la articulación institucional entre el Poder Ejecutivo y el Congreso Nacional, además del seguimiento de la agenda legislativa impulsada por el gobierno. Elías Piscirillo se presenta en Comodoro Py para definir las condiciones de su detención. El financista Elías Piscirillo se presentará hoy en los tribunales de Comodoro Py para solicitar su excarcelación o, en su defecto, el cambio de lugar de detención al domicilio de su novia en Capital Federal. La audiencia está fijada a las 11 y los jueces de la Cámara Federal, Roberto Boico y Mariano Llorens, serán quien tomen la decisión. Piscirillo se encuentra procesado por haber organizado un operativo falso contra su ex socio Francisco Huaque. Según la causa, tras una cena en el Palacio Dujó, el ex marido de Jessica Sirio le plantó drogas y un arma en el vehículo a Jauque.

0: Se reanuda el juicio por la desaparición de Loan. Hoy declaran policías que podrían complicar al excomisario acusado de encubrimiento. El juicio por la desaparición de Loan Danilo Peña se reanudará hoy en Corrientes, luego del receso por la feria judicial, con una audiencia que podría marcar un punto de inflexión para los acusados, sobre todo para Walter Maciel. El Tribunal Oral Federal volverá a reunirse en el Escuadrón 48 de Gendarmería para escuchar a cuatro nuevos testigos, entre ellos dos efectivos policiales que intervinieron durante las primeras horas de la búsqueda del niño de 5 años desaparecido el 13 de junio de 2024 en la localidad correntina de 9 de julio.
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53 minutos pasan de la hora 8, es momento de información del ámbito internacional, pero antes te cuento que a esta hora tenemos 7 grados una décima de temperatura, cielo despejado, la humedad del 81% y el viento es del sur a 10 kilómetros por hora. La máxima para hoy, 19 grados. Cincuenta y tres minutos de la hora 8, momento ahora sí de información del ámbito internacional. Iba a suceder y íbamos a tener respuesta. Lula da Silva ninguneó a Javier Milei tras las críticas que causaron un conflicto diplomático. El presidente brasileño Lula da Silva se pronunció por primera vez tras las críticas de Javier Milei que generaron un conflicto diplomático entre Brasil y Argentina que hasta ahora no se sabe cómo va a terminar. El presidente, que afirmó que no sabe quién habló de él, que buscará la reelección en octubre, eligió el ninguneo y la ironía. Cuando los periodistas locales le preguntaron por Javier Milei, él afirmó rápidamente, ¿quién es ese tipo? No quiso darle identidad. Todo comenzó el domingo cuando el jefe de Estado argentino visitó la rural y denunció que Brasil había financiado una campaña anti-argentina. Esto desencadenó un conflicto diplomático que tuvo un nuevo capítulo durante la noche de ayer con la primera reunión entre funcionarios brasileños y argentinos. La cumbre se llevó a cabo en Brasilia, donde el embajador de Argentina en esa ciudad, Daniel Raimondi, se dirigió a Itamaraty para conversar con el canciller del país vecino, Mauro Vieira, tras los dichos de Javier Milei. El encuentro terminó sin grandes definiciones. Durante la charla, que duró aproximadamente 40 minutos, Vieira y Vitelli estudiaron el caso desde la perspectiva de Brasil y acordaron volver a reunirse cuando el ministro regrese de su viaje a Lima. Se registran 1.405 casos de niños, niñas y adolescentes afectados por los terremotos en Venezuela. Esto es una ONG que se llama Secopad y ha dado a conocer y ha contado un poco de la situación que se está viviendo hoy en Venezuela con respecto a la defensa y a la promoción de los derechos de niñas, niños y adolescentes. Son más de 1.400 los afectados por los terremotos, de los cuales 273 están reportados como desaparecidos, 220 como fallecidos. Ante la ausencia de datos oficiales, esta organización de la sociedad civil trata de identificar y analizar el impacto del doble sismo del 24 de junio en la población. El gobierno interino

de Delcy Rodríguez, publica casi diariamente balances sobre el cataclismo, pero mantiene la deuda en parte del desagregado por edades e información detallada sobre la situación actual, las necesidades y las respuestas para la población infantil y adolescente afectada. El Servicio Nacional de Medicina y Ciencias Forenses emitió el 22 de julio un comunicado convocando a familiares que aún no encontraron a sus niños y adolescentes, a instalaciones que habilitaron en el puerto del estado de La Guaira, donde actualmente se encuentran 38 cuerpos que no han sido reclamados por familiares. En su informe, SECODAP aclara que estos 1.400 casos que han podido documentar y verificar no representan la totalidad de los niños y adolescentes por los terremotos, ni constituye una estimación estadística del impacto sobre ese sector en la población. Creen que podría ser todavía mucho más grande el número para tener presente en la situación actual del post-terremoto, que es lo que mencionábamos, que iba a demorar muchísimo más Venezuela en recuperarse. Mientras tanto, en Japón, un terremoto de magnitud 7.1 golpeó el suroeste de ese país y las autoridades dieron alerta de tsunami que luego quedó en suspenso. Un terremoto de magnitud preliminar de 7.1 sacudió el mar desde el suroeste de Japón, dejando sin electricidad a 40.000 hogares, obligó a suspender los servicios ferroviarios en la isla de Kyushu y llevó a las autoridades a emitir alerta de tsunami y advertencias por posibles réplicas. El sismo ocurrió a las 16:27 hora local y alcanzó el nivel 7 en la escala sísmica japonesa Shindo, el mayor valor posible en ese sistema de medición según la Agencia Meteorológica de Japón. Además, se advirtió que el terremoto podría generar un tsunami de hasta un metro de altura con la llegada prevista alrededor de las 17 horas. Luego eso se quedó en suspenso, esa alerta, como decíamos. El gobierno japonés emitió alertas sísmicas de emergencia para las prefecturas de Kumamoto, Nagasaki, Kagoshima, Fukuoka, Saga, Oita, Miyazaki y todas estas zonas ubicadas en la isla de Kyushu. La simultaneidad de los grandes incendios en el sur de Europa desborda el escudo de emergencia de la Unión Europea. Claro, la combinación de la ola de calor extremo, la sequía estructural desata junto a esta crisis ambiental unificada en el sur de Europa un problema mucho mayor. La coincidencia de incendios forestales de comportamiento extremo en varios puntos del continente en las últimas 72 horas obligó a la evacuación preventiva y al confinamiento a más de 350.000 ciudadanos comunitarios, poniendo en jaque la estrategia de respuesta solidaria de la Unión Europea. La actual campaña evidencia el principal temor de las autoridades comunitarias: la simultaneidad. El Centro de Coordinación de Respuesta a Emergencias de la Unión Europea, con sede en Bruselas, trabaja bajo una presión logística sin precedentes al verse obligado a fragmentar y enviar recursos aéreos de la flota europea común de forma paralela a frentes críticos abiertos al mismo tiempo. Según los últimos datos del Sistema Europeo de Información de Incendios Forestales, la superficie quemada en conjunto ya supera las 254.000 hectáreas en lo que va del año. Hablamos del eje franco-español, con más de 310.000 evacuados en una crisis sin precedentes. Ayer lo mencionábamos, en Francia los incendios ya han afectado 100.000 hectáreas, colapsa el transporte, las autoridades del departamento de Gironda elevaron la cifra de evacuados a 250.000, mientras que en España pasa algo muy similar. Recordemos que también hay más de 100.000 evacuados en España, en la zona de Madrid. La Dirección General de Protección Civil habla de 91.000 afectados directos en lo que sería Toledo. Esto también suma a evacuados y a la cantidad de hectáreas quemadas por los incendios forestales en distintas ciudades de Madrid y también, como decíamos, en la zona de Francia, que se ha ido expandiendo hasta zonas un poco más pobladas, incluso ya llegando a zonas de las afueras de Burdeos, ciudades mucho más populosas, donde también se espera que esta gente pueda tener el control del incendio para no tener que desalojar esas zonas también. Son más de 42.000 hectáreas en la zona de Burdeos, en Francia, y el fuego prosigue su progresión debido a los vientos variables que tienen. Es impresionante las imágenes que se están viendo de estos incendios y la Unión Europea se encuentra en jaque al no poder asistir de manera simultánea a ambos países.

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1: Siete minutos pasan de la hora 9 y como siempre no podemos actualizar datos del tiempo en la segunda hora del Informe Líder, para que hasta que no actualice el servicio meteorológico, nosotros te decimos que la temperatura es la de la hora anterior, 8 de la mañana, 7 grados una décima, la sensación térmica es de 5 grados 3 décimas y la humedad del 81%. El viento es del sur a 10 kilómetros por hora y la máxima 19 grados. En un ratito nada más actualizaremos y también analizaremos el pronóstico para los próximos días. Pero a esta hora sí podemos actualizar los principales títulos en los portales sanjuaninos. A una semana del anuncio de la implementación de la carrera de medicina en la Universidad Nacional de San Juan, se estima que hay 5.000 aspirantes al cursillo y otra carrera que también siente el impacto. A ver, hablamos de la Universidad Nacional de San Juan, que confirmó la esperada carrera de medicina, se va a dictar en 2027, las inscripciones están próximas a abrirse. La expectativa por ser uno de los 50 alumnos de primer año disparó mucho interés, y hay otras carreras también de la Escuela Universitaria de Ciencias de la Salud que han sentido este boom. Tenemos muchas consultas de la provincia y de otras, sobre todo porque es la primera parte del cursillo, va a ser virtual. Esperábamos esto, que ya trabajamos de hecho desde hace varios meses, y estimamos como mínimo que tendremos 5.000 personas inscriptas, destacó el director de la Escuela Universitaria de Ciencias de la Salud, licenciado Ángel Pinto. Además, dio un dato interesante. Hemos visto de manera contundente el impacto en nuestra carrera de enfermería. Año a año teníamos entre 800 y 1.000 inscriptos para el cursillo de ingreso. Para este año estamos comenzando con 600 postulantes. Esto quiere decir que muchos aspirantes quieren presentarse directamente a medicina en búsqueda de su lugar entre los 50 alumnos. En Albardón manejaba con 2,04 gramos de alcohol en sangre y terminó contra un árbol. Esto sucedió en la madrugada de hoy. El joven de 29 años protagonizó un violento siniestro durante la madrugada, luego de perder el control del automóvil que conducía e impactar de lleno contra un árbol. Tras el choque, el test de alcoholemia confirmó que manejaba con 2,04 gramos de alcohol por litro de sangre, un nivel que supera ampliamente el máximo permitido. Tras un mensaje de unidad, UNIAC desató incógnitas en la interna de la CGT a menos de un mes de las elecciones. El senador Sergio UNIAC, uno de los referentes del PJ, posteó en la red social X un mensaje de unidad hacia la interna de la CGT cuando queda menos de un mes para las elecciones del 25 de agosto. Dividirse solo beneficia a quienes vienen ajustando el bolsillo de miles de familias. No es tiempo de peleas, fueron algunas de las frases cuando ya salió al ruedo la intersindical, que apunta a ser más combativa que la central obrera. Un sector amaga con competirle al delegado regional Eduardo Cabello y revitalizar las 62 organizaciones peronistas. Sin conciliación, el juicio por injurias contra el intendente de Angaco tendrá su primera etapa la semana que viene. El 4 de agosto habrá una audiencia clave para definir cómo avanzará la causa contra el jefe comunal, en la que además un exedil lo demandó por 80 millones de pesos por los dichos que Castro realizó en medios de comunicación. El pasado 2 de julio hubo una primera audiencia de conciliación, la que no tuvo resultado, por lo que las partes se verán en una instancia clave en la que se espera que se presenten pruebas y se ofrezcan testimonios que serán utilizados en el juicio. Alerta por hielo y niebla en las rutas de San Juan. El informe de Vialidad Nacional es un reporte oficial que corresponde a este martes 28 de julio y vuelve a mencionar lo transitable con precaución mientras el personal del organismo despliega tareas de inspección y mantenimiento. Hay muchas zonas de calzada congelada y presencia de bancos de niebla aislados. Hay tramos un poco más complicados por el clima invernal. La ruta 149, el tramo correspondiente a Calingasta e Iglesias, Iglesia, en la ruta 40 Norte, el tramo San Juan-Jáchal, en la ruta Nacional 40, tramo Huaco con límite con La Rioja, en la ruta Nacional 150, en el tramo Jáchal-Rodeo y Jáchal-Ichihualasto, y la ruta Nacional 141, conexión San Juan-La Rioja. Hay niebla en esa zona, por eso se pide mayor precaución al transitar.

0: 16 minutos pasan de la hora 9 y como cada martes tenemos el gusto de contactarnos con Anabel Recabarren, que llega desde la Bolsa de Comercio de San Juan con información financiera. Anabel, buen día, ¿cómo estás?
1: Hola Luciana, encantada de estar con vos y tu audiencia.
0: A mí me vas a ayudar un montón hoy, porque como estoy así con la voz, me viene bien que alguien hable por mí un ratito.
1: Y justo yo que a mi juego me llamaron.
0: Tal cual, y que además tenemos un tema lindo para hablar hoy, porque pensaba en cómo tenemos tantas cosas grabadas de discursos tan comunes, ¿no? De una mesa familiar donde compra ladrillos porque el ladrillo es una inversión segura, o hace un plazo fijo porque ahí tú estás resguardado. Siempre no te arriesgues, no busques inversiones muy extrañas, hacelo seguro. Y por ahí eso puede ser útil, pero también me imagino que habrá otras herramientas y por ahí está bueno compararlas, Anabel.
1: Claro, la verdad es que sí. Y esto tiene mucho que ver con la historia argentina, con cómo nos han criado. Y no está mal desde el punto de vista de la cantidad de crisis que hemos vivido. Y por ahí los más grandes, nuestros abuelos, nuestros papás, han vivido muchas más. Entonces nos recomiendan desde la experiencia, algunos hacer plazo fijo, otros ni se te ocurre ir al banco a hacer plazo fijo, comprar dólares, guardarlos debajo del colchón. Ladrillos es lo único que te va a asegurar en este país. Son como las inversiones tradicionales. Es cierto que no son las únicas, y además estamos cada vez yendo hacia una posición donde también dejan de ser las más rentables. Sí. Hemos tenido momentos donde protegerse en el dólar era seguro, pero por ejemplo, actualmente sin cepo para las personas físicas tenemos, y con los ingresos que hay del campo y los que se espera hacia adelante en relación a la venta a la exportación de petróleo, energéticos y minería, el dólar va a dejar de ser un resguardo porque va a tener periodos de fluctuación, va a haber momentos que va a estar más caro, pero al siguiente semestre va a estar más barato y va a llegar un momento donde va a tender a estabilizarse. Entonces, un dólar que se estabiliza no es una fuente de inversión, sino que es una fuente de ahorro. Y acá tenemos dos palabritas que en finanzas significan mucha diferencia. Yo ahorro cuando guardo algo, pero lo guardo. Es como si compro atún y lo guardo en la alacena. Está guardado, no me está generando nada. Ahora, inversión es esa plata que yo tengo ahorrada, la pongo a trabajar, la pongo a generar alguna renta, alguna tasa de interés que me genere un extra. Y ahí es donde tenemos que apuntar con las inversiones, que me genere una renta pasiva. ¿Qué es una renta pasiva? Es un ingreso de plata que yo no tenga que trabajar. Eso es una renta pasiva. Está bien mi sueldo, está bien mi jubilación, pero además está bien poder arrimar a esos ingresos una renta pasiva. ¿Qué es esto? Generar una monedita más.
0: Bien.
1: ¿Qué es lo que nos está pasando con los inmuebles? Si bien es una forma de resguardar el valor del capital, porque me puede decir tranquilamente, yo compré una casa, mi abuelo compró una casa en su momento, no sé, $30,000, y hoy la puedo vender en $90,000. Sí, es una forma si yo voy a vender el bien. Ahora, una vez que vendí el bien, me quedé sin la fuente de ingreso. Hay que tener por un lado eso presente. Por otro lado, los costos de mantenimiento. Yo tengo una casa, pero esa casa necesita mantenimiento del tipo que sea. Se rompe algo, hay que levantar una pared, hay que cambiar una puerta, una ventana. Necesita que yo vaya poniendo plata sobre esta inversión. Y puedo tenerlo pensando en alquilar. Un rendimiento de un alquiler a lo largo del año, un buen alquiler, me recupera aproximadamente un 6% en dólares por año. Entonces, si yo tengo otro ingreso como renta pasiva, no está mal sumar un 6% en dólares por año, pero por ejemplo, hay instrumentos de renta fija. Renta fija quiere decir que yo de entrada sé cuál es la tasa que me van a pagar, como si fuera un plazo fijo. En dólares, en Argentina, que están entre el 8 y el 10%. Entonces, con una inversión del 8 o el 10%, yo hice prácticamente el 50% más de lo del alquiler y no tengo que pensar si se me rompe un caño o si tengo que cambiar algo.
0: O si el inquilino a lo mejor no cumple con los requisitos, o si de repente el inquilino se va y me deja la casa vacía.
1: tal cual, o no me paga y no se quiere ir. Uh-huh. Que también
0: sucede.
1: ¿Qué pasa? El dólar debajo del colchón no es malo, pero hay que tener presente que es un valor nominal que queda firme. Uh-huh. O sea, es como la lata de atún que yo guardé en la alacena. No me está generando nada. Nosotros en Argentina vemos 100 dólares y seguimos pensando 100 dólares, bueno, no hay problema. Tengo la plata ahorrada y está invertida en dólares. No está invertida, está uh-huh. ahorrada en dólares. Estados Unidos tiene este año una inflación que está rondando el 2.5%. Si yo hubiera comprado mis dólares, por ejemplo, en el año, no me voy a acordar ahora, pero creo que era alrededor del 2015, no ha pasado tantísimo tiempo, si voy sumando periodos de inflación incluso más alta en Estados Unidos, han perdido prácticamente un 30% del valor del dólar. Mm. Entonces, mi dólar guardado, si yo lo está ahorrando para algo que voy a comprar en dólares y se mueve en base al dólar, perdió el 30% del valor. Entonces, no estoy ahorrando, o sea, estoy solamente ahorrando, no lo estoy invirtiendo. Uh-huh. Y el plazo fijo, actualmente, está rindiendo entre el 15% y el 19% dependiendo del banco. Estas tasas, mientras la economía se estabilice, van todavía a tender a bajar. O sea, una tasa del 15% que vemos hoy, el año que viene va a ser inexistente, va a ser una tasa demasiado alta. El año que viene vamos a tener tasas que ronden el 10%. Y el año siguiente tendremos tasas que ronden el 8 y así hasta llegar a una economía de país normal, como por ejemplo Estados Unidos, donde un plazo fijo me rinde un 3,75 en el año. Uh-huh. Y eso es bueno. Entonces, en ese contexto tenemos que pensar en, por ejemplo, actualmente instrumentos que ajustan por inflación, porque si bien la inflación va a la baja, seguimos teniendo un 33% de inflación proyectada, es decir, que en lugar del 15% del plazo fijo me van a pagar el 33% anual. Puedo pensar en bonos que cotizan en bimonetarios, digamos en pesos y en dólares, de donde yo puedo ir generando dólares, pero también me va subiendo el valor del bono en pesos. Uh-huh. Y después, bueno, ya entramos en inversiones más arriesgadas, como acciones, como CDAs, pero manteniendo el perfil conservador del ladrillo, dólar o plazo fijo, hay equivalentes en el mercado con tasas superadoras.
0: Uh-huh. Anabel, ¿se recuperó la confianza en los bancos después de la crisis del 2001? Porque claramente ahí pensaba cuando empezaste a hablar y mencionaste esto del plazo fijo, en que hay gente que ni loca lleves al banco, dijo. ¿Se ha recuperado esa confianza en ese tipo de instrumentos?
1: Sí, en el plazo fijo sí, y hay una gran cantidad de inversiones en dólares, porque, uh-huh. A partir del 2023, cuando terminamos el gobierno anterior, habíamos terminado en tasas del 120%, era la tasa de plazo fijo. Claro, era un negocio tener uh-huh. la plata en el banco, y el banco, ¿qué hacía? Se daba vuelta y se la prestaba al central a una tasa más cara todavía. Entonces, no tenía ni que trabajar de banco. Ahora, con las tasas a este precio, el banco lo que tiene que hacer es salir a prestar si uh-huh. quiere generar renta. Porque el banco en definitiva es una empresa.
0: Sí, sí.
1: Y vive de la plata que gana. Entonces, toma plazos fijos al 15, al 19, y se da vuelta y los presta. Ahora, cuando vos tenés, por ejemplo, un Mercado Pago que te ofrece 17, ya no es plazo fijo, te vas uh-huh. a Mercado Pago. Y el banco tiene que empezar a ser más competitivo, porque a su vez, para dar préstamo, que es lo que le interesa, de donde saca plata, necesita que vos pongas tu plata en plazo fijo. Uh-huh. Entonces, eso los está haciendo más competitivos. También tenemos otro contexto económico en cuanto a seguridad. Toda esta estructura que viene durante el gobierno actual del déficit fiscal cero, de la no emisión, está dando seguridad en el sentido de que no hay plata sin valor dando vuelta. El hecho de haber desacelerado la inflación está mostrando que no tenemos como tanto darle a la maquinita, el famoso hacer plata por hacerla. Entonces, eso genera también confianza en los bancos y la seguridad de nuevo en el sistema. Uh-huh. Desde luego, siempre hay gente que no confía en el sistema y está perfecto. Como cualquier caso, por ejemplo, yo te cuento puntualmente el caso de mi abuelo en la década del 80, fines del 80, vendió su finca y la puso a un plazo fijo y lo agarró el plan Monex cuando fue la conversión de los australes a peso. Y mi abuelo estaba muy negado con el banco. Mi abuelo se murió sin volver a poner un peso en el banco. Entonces, uh-huh, hay una generación que desconfía y está perfecto porque ya les ha pasado muchas veces. Pero las generaciones actuales volvemos al sistema tradicional.
0: Y después también creo que las generaciones actuales somos más un poco osados con las nuevas tendencias, porque bueno, recordemos que se han abierto un montón en los últimos años, desde el 2000 para acá, vamos a hacer el corte, desde la tecnología, por ejemplo, la cripto, por ejemplo, bueno, esto de conocer un poco más sobre las inversiones en fondos comunes de inversión. Creo que también hay una generación que abrió un poco más el juego, ¿no es así?
1: Totalmente. El acceso a la información financiera hoy es otro. Es un tema que dejó de ser tabú y exclusivo de un grupo selecto de personas que manejaban millones de dólares y nadie más. Hoy todos, si queremos, nos podemos acercar, podemos averiguar, podemos ver videos en internet. Siempre les recomiendo también asesorarse con alguien, porque en internet hay cosas que son ciertas y hay cosas que no son ciertas, sobre todo las rentas desmedidas. Hay mucha gente que termina cayendo en estafas por confiar en estas cosas. Entonces siempre verificar, poder chequear, tener el acceso a esta información, saber cómo funciona el instrumento, aunque yo lo haga en el banco y le dé un clic solamente, saber cómo funciona un fondo común de inversión, lo puedo googlear directamente. Entonces, esa apertura a la información nos da otra seguridad y nos da también la posibilidad de tomar otro riesgo.
0: Decías asesoramiento y creo que podemos contarle a la gente cómo puede acercarse a la Bolsa de Comercio para recibir justamente asesoramiento gratuito.
1: Siempre gratuito, acérquense. Nosotros estamos de 8:30 a 6:00 p.m. Siempre va a haber un profesional que los pueda ayudar. Estamos en Avenida Ignacio de la Rosa, 125 Este, segundo piso. La idea es poder acompañarlos, entender cuál es su necesidad de inversión y poder acompañarlos en ese armado de estrategia para que puedan lograr el objetivo.
0: Anabel, muchísimas gracias. Como siempre es un placer y nos clarificás las dudas que tenemos, ayudás un montón a que también nos animemos a pensar en dar ese paso que quizás lo tenemos pendiente hace mucho.
1: Muchas gracias a vos, como siempre. Un saludo a tu audiencia.
0: Un abrazo, buena semana. Ahí estaba Anabel Recabarren desde la Bolsa de Comercio de San Juan. Como siempre decimos, empezar a pensar un poquito más qué podemos hacer cuando falta. Sabemos que nos falta a todos. Nos cuesta llegar a fin de mes. Y bueno, ¿qué herramientas tenemos? Ahí vamos conociendo de a poco, gracias a la Bolsa de Comercio de San Juan, que nos trae esta información cada martes.
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37 minutos pasan de la hora 9, ya estamos en condiciones de actualizar datos del tiempo. Antes voy a decir dos cosas. Gracias a los que se están comunicando al 264-508-5809, dejando consultas para Anabel. Me gusta porque justamente cuando empezamos el espacio con Anabel Recabarren, la idea era esa, que ustedes propusieran temas, así que ya tenemos temas para la próxima semana y un par más quizás, así que le vamos a pasar esos temas a Anabel para que los prepare. Muchísimas gracias por estar atentos. Tengo que agradecer a Marcelo y a Mariana que han hecho un viajecito y nos han traído regalitos aquí al equipo líder, así que gracias de corazón por estar del otro lado y por acompañarnos y tenernos en cuenta, acordarse de nosotros en el medio de un viaje. Eso es, ya estamos hechos. ¿Qué vamos a decir nosotros con eso? Ahora, lo que sí voy a decir es que los datos del tiempo sí están actualizados a esta hora, aunque no se ha movido mucho la temperatura, 7 grados 7 décimas. El cielo está despejado, la sensación térmica es de 5 grados 4 décimas, la humedad del 75%, viento del sur a 13 kilómetros por hora, la máxima para hoy 19 grados. El pronóstico indica viento del sur durante la tarde, o sea, durante todo el día, una brisa del sur, pero durante la tarde tendremos ráfagas de hasta 50 kilómetros por hora. Esta frase de después del sonda llega al sur sería en la tarde de hoy, aunque no hay alerta. Para quedarse tranquilos, tampoco sería tan violento, ¿sí? Para mañana, miércoles, mínima 4 grados, máxima 16. Parcialmente nublado el cielo por la mañana y mayormente nublado por la tarde, con viento del sector sur. Para el jueves, atención, porque vuelve a subir, mínima de 8, máxima de 21, con cielo algo nublado. El viernes, mínima de 7, máxima de 26, con viento del sector sudoeste rotando al sector noroeste. Ráfagas fuertes por la tarde-noche del noroeste. Y el sábado tendremos mínima de 6, máxima de 18. Un sube y baja, una cosa. Aguante, corazón, aguante lo que podríamos decir, porque no hay más que hacerle a esto, ¿eh? A cuidarse, a protegerse. Ya escuchan los efectos de estos sube y baja en mi voz. Espero que ustedes lo estén transitando mucho mejor. Momento de información de servicio, hablamos de Rivadavia, van a realizar trabajos en la red y habrá baja presión de agua durante gran parte de la jornada del miércoles. Atención, porque Obras Sanitarias informa una intervención en el programa en el sistema hidroneumático del barrio Rivadavia Norte. El servicio de agua potable va a registrar baja presión entre las 8 y las 16 horas del miércoles 29 de julio. Atención allí para tomar las precauciones que necesaria, sí. La afectación alcanzará a todo el barrio Rivadavia Norte, por lo que se solicita a los vecinos hacer uso responsable del agua almacenada en tanques domiciliarios durante las tareas y también priorizar la utilización para hidratación, preparación de alimentos e higiene personal hasta la normalización del servicio. De 8 a 16 serán los trabajos, barrio Rivadavia Norte, mañana con servicio reducido de agua potable. Un operativo oftalmológico y sanitario va a recorrer 12 departamentos sanjuaninos entre hoy y el 14 de agosto. Es una muy buena herramienta. Estamos hablando de dos colectivos equipados por la Secretaría de Niñez, Adolescencia y Familia del Ministerio de Capital Humano de la Nación, en coordinación con el gobierno de la provincia, que va a recorrer la provincia con atención oftalmológica para escolares de 6 a 17 años. El programa federal Ver para Ser Libres va a ofrecer controles de salud para toda la familia, gestión de documento también del DNI. Todas las prestaciones van a ser gratuitas y no requerirán turno previo, basta con presentarse con el DNI interesado. Durante 4 semanas el operativo se va a instalar en 12 departamentos, no incluye a Capital, Santa Lucía, Rivadavia, Pocito, 9 de julio, Angaco ni Albardón. La atención está orientada a la detección temprana de problemas de visión y la confección de lentes en el lugar, salvo casos que requieran parámetros especiales. Pero es una muy buena noticia que del control se van a ir ya con los lentes a su casa. El cronograma comienza
Como decíamos, comenzó ayer, lunes 27, en Valle Fértil. Mañana estarán en, a ver, aquí estamos, en Caucete, en los CAPS de Bermejo y de Vallecito. El jueves en Sarmiento, en Colonia Fiscal y en Cochagual. El viernes en Ullum y Sonda. Y luego va a continuar la próxima semana con Iglesia, con Calingasta también, San Martín, bueno, distintos departamentos de la provincia que van a ser visitados por, como decíamos, estos dos colectivos que van a estar llevando atención oftalmológica.

0: 46 minutos pasan de la hora 9, continuamos con más información y hablamos también de Santa Lucía, que encara una campaña gratuita de prevención de hepatitis. En el marco del Día Mundial de la Hepatitis, la Municipalidad de Santa Lucía va a llevar adelante una campaña gratuita de prevención y detección con el objetivo de promover el diagnóstico temprano y concientizar a la comunidad sobre esta enfermedad que en muchos casos no presenta síntomas. La actividad se va a desarrollar hoy de 8 a 10 en el laboratorio municipal ubicado en Antonino Verastain, 557 Sur. Así que todavía están a tiempo de acercarse por allí. Los vecinos van a poder acceder al análisis que permite detectar la enfermedad de manera temprana, una herramienta fundamental para iniciar el tratamiento oportuno. Y estamos viviendo la Semana Mundial de la Lactancia Materna. Es por eso que el Ministerio de Salud Provincial va a desarrollar acciones de promoción, controles, asesoramiento en distintos centros sanitarios y en el centro cívico. Las propuestas también incluyen una expo, un concurso fotográfico y recomendaciones para sostener la lactancia durante la vuelta al trabajo. Del 1 al 7 de agosto, el Ministerio de Salud tendrá una agenda cargadísima de actividades para promover esta práctica y acompañar a las familias. Las vamos a ir compartiendo también a medida que se vayan dando para que puedan agendarlas y ser parte. El 3 de agosto, el lunes, comienza con el desarrollo en todos los centros de salud de la provincia con una expo lactancia materna y crianza de 10 a 12 en la planta baja del ala norte del centro cívico, con stands de distintas especialidades y espacios de información sobre técnicas de amamantamiento, alimentación durante el embarazo, lactancia, crianza respetuosa, RCP, controles infantiles, vacunación, salud sexual, reproductiva y salud mental perinatal. Importantísimos todos estos datos que van a poder acceder quienes se acerquen allí a esta expo de lactancia materna y crianza la próxima semana.
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no te puedo mentir, estoy un poco atrasada con los tiempos y aunque seguramente tengo para compartir con vos mucho de agenda cultural, voy a ir directamente a nuestro cierre porque pasan 56 minutos de la hora 9 y nuestro cierre es con una buena noticia. Y fíjate vos que al igual que ayer, me quedo tranquila porque es una noticia que tiene que ver con una referente cultural. Yo voy a invitar además a que quienes estén interesados busquen después en Google y lean la nota completa o vean los videos, porque es la nota que le ha realizado BBC a una artista argentina llamada Marianela Núñez. Si no la conocen a Marianela, yo los invito a que lean esta nota, a que busquen información sobre ella, porque estamos tan acostumbrados a ciertos referentes que nos olvidamos de que hay mucha más gente de la nuestra haciendo cosas increíbles. Y es el caso de Marianela. Marianela empezó a bailar a los 3 años. Se formó en la Escuela del Teatro Colón de Buenos Aires y llegó al Royal Ballet a los 16. Tiene más de 3 décadas de trabajo porque hoy tiene 44 años. Y atención a esto. Con 44 años, la argentina es la bailarina principal del Royal Ballet de Londres. Hay quienes la llaman la Messi de la danza. Claro, es que por muchas particularidades, no solo por su excelencia, sino por esto, está impecable a los 44 años y sigue bailando. Estuvo hace poco en el Teatro Colón también. Y en las redes sociales comparte siempre mucho contenido que tiene que ver con lo que Argentina le dio. Empezó en el mundo de la danza muy chiquita y en esta nota cuenta que hoy a los 44 años sigue viviendo la pasión con las mismas ganas. A ver, ella dice, la vida me regaló algo especial, un amor muy grande por lo que hago. Me parece eso algo increíble. La pasión es mi motorcito, es mi oxígeno diario y es lo que me hace sentir viva. Y si eso no es una buena noticia, una argentina que nos está dejando tan alto ahí como referente y que además encima tiene estos mensajes donde dice lo más importante es hacer lo que te gusta, es poner amor en lo que haces todos los días, seguramente eso te va a llevar a después no arrepentirte de nada. Así que ahí está, Marianela Núñez, recomiendo la nota para que la puedan conocer, busquen sobre ella, véanla bailar porque realmente ha nacido con un don totalmente increíble.

0: Este es Eric Carmen y habla acerca de sus ojos hambrientos. Qué lindo clásico. Por favor, amigos, muy buen día. Bienvenidos. Desde este momento comenzamos a disfrutar La Mañana Líder. Coordinación y producción general, Leonor Camisay. Hasta la hora 13 juntos. ¿Se quedan? Bienvenidos.
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0: Un fuerte siniestro vial ocurrió durante la madrugada de este lunes en Albardón y dejó como principal dato una alcoholemia elevada en el conductor involucrado. El hombre circulaba en un automóvil que terminó impactando violentamente contra un árbol sobre calle Carlos Casíbar. El hecho se produjo cerca de las 2 de la mañana, cuando por motivos que todavía no fueron establecidos, el conductor perdió el dominio del vehículo y se salió de la trayectoria. La maniobra terminó con un fuerte choque contra un árbol, provocando daños en el rodado y la necesidad de asistencia médica. Todo fue captado por cámaras de seguridad de una vivienda y, de acuerdo al registro, el conductor intentó seguir manejando pese a que sus movimientos mostraban su dolor por el impacto. Tras el impacto, el conductor fue trasladado por personas particulares hasta el Hospital Departamental de Albardón, donde recibió atención por lesiones sufridas como consecuencia de del accidente. El dato es que el resultado de la alcoholemia arrojó 2,04 gramos de alcohol por litro en sangre, un registro que supera ampliamente el límite permitido por circular al volante. Algún día entenderán estos imprudentes que o toman o manejan, o manejan o toman. Las dos cosas no van de la mano. Estas imprudencias, que esta vez salieron baratas, digo, porque no le costó la vida a nadie, podría haber causado la muerte de alguien, y no terminan de entender que no se puede conducir en estas condiciones. La verdad que llama mucho la atención toda esta imprudencia y asimismo también los números de siniestralidad vial que le causan la muerte a muchas personas están en aumento, y ya estamos a punto de emparejar la cantidad de muertos que se produjeron en el 2025 en el orden de los 62 o 64 el año pasado en total, mientras que en este primer semestre se contabilizan ya 57 muertes por accidentes en la vía pública. La verdad que es una alarma la que se enciende con relación a este tema. Bueno, en nuestro orden de cosas, el gobernador Marcelo Rego encabezó en Londres una intensa agenda de reuniones presenciales e individuales con fondos de inversión internacionales de primer nivel. El objetivo central de estos encuentros es explorar alternativas de financiamiento destinadas a impulsar obras de infraestructura vial, hídrica y energética que refuercen la competitividad provincial y consoliden el desarrollo sostenible de San Juan. Acompañado por el mandatario, acompañaron principalmente al mandatario el ministro de Economía, de Finanzas y Hacienda, Roberto Gutiérrez, y el ministro de Infraestructura, Agua y Energía, Fernando Perea. La agenda internacional fue organizada por el JP Morgan con la participación del Banco Santander. Así es que están en negociaciones para ver si llegan nuevas inversiones a la provincia de San Juan, mientras Orrego se reunió con poderosos fondos internacionales en Londres.
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0: 7 grados, 7 décimas la temperatura, cielo despejado, 5 grados, 4 décimas la térmica, humedad 75%, presión 940 decimal 2 hectopascales, viento sur a 13 kilómetros por hora.
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10 de la mañana, 33 minutos. Bueno, actualizamos datos del tiempo, amigos, a esta hora de la mañana. 12 grados, dos décimas, la temperatura, cielo ligeramente nublado, humedad 69%, viento sur a 12 kilómetros por hora. 19, la máxima probable para el día de hoy, con el cielo parcialmente nublado. El miércoles, cielo mayormente nublado, mínima 4, máxima 16. El jueves, cielo algo nublado, mínima 8, máxima 21. Y la gran pregunta es, ¿vuelve el sonda? Hay novedades seguramente para el día viernes, donde las temperaturas serán 7 grados de mínima, 26 de máxima, con vientos del sector noroeste, con ráfagas de hasta 60 kilómetros por hora para el día viernes en horas de la tarde y de la noche. Atentos. Bueno, habrá que esperar, esperemos que no. Bastante dañino fue el paso del sonda en el día de ayer, así es que, bueno, esperemos que no, repito. No vengas, onda, porque no te queremos. Aunque mucha gente ayer dijo, sí, me gusta el sonda, me gusta. Bueno, ¿cómo andamos por allí? ¿Bien? 264-508-5809. Escuchen esto. ¿Qué pasa cuando hay ruidito a bolsitas, un ruidito a nylon aquí? Oh, qué rico esto, ¿eh? Bueno, muchísimas gracias a un oyente que estuvo de viaje en la fiesta del Poncho en Catamarca, y él siempre tiene la diferencia de venirse por acá, por Líder, y traernos algunas de las cositas que tiene. Siempre nos trae una mermelada, nos trae alguna preparación casera, y esta vez nos trajo desde Catamarca esto que son alfajores. Yo lo voy a abrir. Voy a abrir a ver qué es lo que es para contarles a ustedes. Obviamente es comestible, lo cual me pone absoluta y totalmente feliz. No sé si me hubieses traído un poncho si estaría tan contento. Que por las cosas dulces que a mí me vuelven loco. Así es que bueno, muchas gracias. No lo voy a comer al aire, por supuesto. Decime qué es, amigo. Porque está escribiéndome allí. Así es que, bueno, muchas gracias. Es algo con nueces. Me encanta. Sí, me encanta. No, nada con alcohol. Pero bien, bien, bien. Muchas gracias, ¿eh? Muchísimas gracias por acordarte de nosotros. Y ha dejado un regalito para el equipo, ¿no? Para Leonor, para Leandro. Bueno, ha dejado algunas cositas acá. Muchísimas gracias, mi querido amigo, ¿eh? Muy, pero muy amable, por tenernos siempre presente, Bueno, a ver si están por allí. ¿Qué escuchamos en el día de hoy? Recuerden. Y vamos a hacer desafío, pero lo vamos a dejar para, no sé si para el jueves o para el viernes, al desafío, como lo presentamos la semana pasada, ¿se acuerdan? Vamos a ver dos intérpretes que nos gustaría escuchar, un fragmento de cada canción. La semana pasada estuvimos con Roxette, no me acuerdo cuál más, pero lindo desafío, ¿no? Vamos a ver si ya lo traemos para el jueves o para el viernes, Bueno, para el super bloque están programando a R.E.M. con Losing My Religion. Qué buena canción, tremendo clásico de los 80. Bueno, vamos a ver este tema que me piden acá. Vamos a ver si anda por acá. Nos están pidiendo el tema de Wax. Ah, qué buen tema, sí, con mucho gusto. Perfecto. Y el tema Azul de Cristian Castro. Bueno, listo, armado ya el superbloque para dentro de un rato, 10:50, si es que a prepararse y disfrutar. Nos vamos a nuestro primer clásico latino de la hora, amigos. Desde ABBA Gold, versiones en español, aquí llega el cuarteto sueco ABBA. 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
11: Super bloque de super canciones, amigos. Vamos a ver si logramos con las tres, pero me parece que van dos nada más, ¿eh? Arrancamos con R.E.M. Cristian Castro después, aquí en Líder.

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10 de la mañana, 59 minutos, 12 grados, 2 décimas, la temperatura, cielo ligeramente nublado, humedad 69%, viento sur a 12 kilómetros por hora. El intenso viento sonda que afectó a San Juan durante el lunes dejó un total de 51 intervenciones para el personal de bomberos de la policía, una cifra que supera las 35 asistencias registradas en el fenómeno anterior. El dato fue confirmado por el jefe de bomberos de la policía de San Juan, Rubén Castro, al realizar un balance de la jornada. Ha sido una jornada bastante complicada. La última dotación regresó hace aproximadamente una hora y el balance final fue de 51 intervenciones, según señaló el funcionario. Castro indicó que aunque en el Gran San Juan las ráfagas fueron moderadas, los mayores inconvenientes se concentraron en Rivadavia, Sonda, Ullum, Caucete y San Martín. El petróleo crudo fue el principal producto de exportación de la Argentina durante el primer semestre de 2026. Según el informe del INDEC, el crudo desplazó a la harina y a las pallets de soja que habían liderado el ranking un año antes. De hecho, entre enero y junio, los aceites crudos de petróleo generaron ingresos por 4.693 millones de dólares, con una suba del 47,7% frente al mismo periodo de 2025 y representaron el 9,5% del total exportado en el país. España atraviesa una emergencia nacional por los incendios forestales con dos grandes focos que concentran la mayor preocupación de las autoridades y los equipos de emergencia. El primero afecta a las provincias de Ávila y Madrid, donde la confluencia de los frentes ha provocado el mayor incendio registrado en la historia del país, con más de 172.000 hectáreas arrasadas en España en lo que va del año. El perímetro del fuego supera los 160 kilómetros y ha obligado a evacuar y confinar a decenas de miles de personas. La situación sigue siendo especialmente delicada en zonas como el Valle de Iruelas, el Tiemblo y el Valle del Tétar, donde los efectivos mantienen la vigilancia por la evolución de las llamas y el riesgo de rebrotes. 12 grados, 2 décimas la temperatura, cielo ligeramente nublado, humedad 69%, viento del sector sur a 12 kilómetros por hora. Pronóstico para lo que resta del día, 19 grados de temperatura máxima probable, cielo parcialmente nublado.

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9: 12 grados, 2 décimas, la temperatura, cielo ligeramente nublado, la humedad es del 69%, presión 940, decimal 6 hectopascales, viento del sector sur a 12 kilómetros por hora.
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9: Majo Gambina, muy buen día.
10: Muy buen día, señor Marcelo Casati, como dice usted, que le va.
9: Muy, pero muy bien, así es que disfrutando de este, después del tiempo de ayer, un día hermosísimo hoy, ¿eh?
10: Sí, la verdad que está, todavía está pasable, pero está como raro, ¿viste? Está como, no sabes si sacar el poncho o quedarte en remera y camperita.
9: Y bueno, a medir entonces cómo viene el clima, así no pasamos frío ni tampoco calor, ¿eh? Así es que...
10: Exacto, atentos. Que no agarre de golpe.
9: Exactamente. Majo, contanos por favor, hablemos de la poda.
10: Sí, mira, la verdad que esta es la época en la que empiezan las consultas de... Tengo un amigo que esta semana me escribió para preguntarme si podía podar su lapacho ahora, entonces digo, bueno, no está mal... hacer esa salvedad el día martes. Uh-huh. Primero, antes que nada, hay mucha gente que tiene el concepto de que la poda es como si vos acribillaras el árbol o como si lo lastimaras, yeah. Como si no fuera algo positivo. Y en realidad, la poda tiene muchas cuestiones importantes. Primero, debe entenderse que es como una especie de cirugía vegetal. Uh-huh. Entonces, cada corte o cada rama que yo voy a eliminar de la planta va a generar en la planta una especie de cicatriz. Pero eso le permite al mismo tiempo a la planta recircular su energía. Uh-huh. ¿A qué voy con esto? Dos puntos a tomar en cuenta. Primero, cada vez que yo voy a podar, lo que sea que pode, si yo tengo tijeras

0: poder, lo aconsejable es limpiar esas tijeras. En lo posible, nada, no hay nada más simple que papel, alcohol, echarle alcohol a la tijera o pasarle, limpiar la tijera con alcohol para que cada vez que yo pode o cada planta que yo tomo, esas tijeras están limpias, porque vos le estás generando una herida a la planta. O sea, esa herida se va a cicatrizar, pero si esas tijeras no están limpias, lo más seguro es que puedan generar en la planta algo que le cueste más a ella solucionarlo. Entonces, lo aconsejable primero siempre es las tijeras de podar limpias.
1: Bien.
0: Segundo, la poda es indispensable para realizar, para darle estructura a la planta, para permitir mejor floración, para permitir que la disposición de las hojas también sea mejor, sacar hojas, no únicamente las hojas, sino sacar ramas que están secas, que están viejas. Entonces, es una manera de ayudarla a ordenarse. Es como si vos no te cortaras el pelo nunca.
1: Claro, claro.
0: Por ejemplo, o no te cortaras las uñas nunca. Son criterios o son puntitos a favor para que la planta tenga mejor vigor. Es más, siempre doy por ahí el ejemplo del rosal, que es a veces el más específico. Viste que cuando los podan, los dejan chiquitos, parece que los mataron, pero eso cuando llega la primavera están explotados de ramas y de flores.
1: Claro.
0: Entonces siempre la poda es positiva. En Argentina siempre se ha tomado en cuenta, o como una regla, los meses sin R son aquellos que nos permiten podar. Si tomamos en cuenta, sería mayo, junio, julio y agosto.
1: Ah, mirá, qué buen tip ese, ¿eh?
0: ¿Viste? esa es una manera, así como una ayuda mnemotécnica. Pero, por lo general, ahora, ¿qué se toma en cuenta? ¿Qué es lo mejor podar ahora en fines de invierno? Siempre, por lo general, es aconsejable, primero, los rosales o los arbustos. Los rosales siempre se empiezan a podar en esta época. Se les da la poda de formación. Uh-huh. Y es la que, inclusive, aquel que tenga rosales, y tiene que podar, esto es sin miedo, a la planta no le va a pasar nada y hay que dejarlo al 30% de su tamaño.
1: Bien.
0: O sea, lo tenés que prácticamente dejar pelado.
1: Uh-huh.
0: Pero vos, con el paso de los días, vas a ver que cada una de esas ramas que están podadas van a empezar a tener más vigor y se van a llenar de brotes. Entonces, sin miedo, esto es sin temor. En esta época, ¿qué se podan? Los rosales. Los arbustos que tienen hoja caduca, frutales, por ejemplo, todo aquel frutal de carozo, pepita, manzanos, ciruelos, duraznos, algunas trepadoras también se pueden podar, quien uh-huh. tenga glicina, esta es la época para hacerlo. Entonces, esto sí siempre ayuda a que la planta tenga mejor vigor.
1: Bien.
0: ¿Con quiénes hay que tener cuidado? Con los limoneros, los naranjos, que deben recibir podas durante las semanas, no deben recibir podas durante las semanas de heladas fuertes. Y viste que nosotros en esta época podemos tener heladas.
1: Sí, sí, aún. Sí, sí, sí. O sea que en esta época no.
0: Tienen que esperar un poquito. Claro, en el caso de los limones, los naranjos, tienen que esperar un poquito.
1: Aparte, estos árboles todavía tienen algunos frutos en la misma planta.
0: Ahí está el detalle, justamente. Uh-huh. Si vos mirás un rosal, es muy raro que alguno tenga flores.
1: Bien.
0: Entonces esta es la época para podarlo. En el caso de un limonero, un naranjo, y tienen algún fruto, habría que esperar. Además, nosotros en San Juan tenemos, después de julio, principios de agosto, tenemos algunas heladas. Bueno, esperen a que pasen esas heladas y después los podan.
1: Bien. Qué buenos datos, porque uno quiere mantenerlas. Yo estaba mirando un arbolito del cual hemos hablado acá, que tiene una florcita lila, muy bonita, muy chiquitita, que se da como en racimos. Ya dejó la flor, ya no tiene flores, y medio como que las ramas se han desordenado. Entonces estaba pensando ya en podarlo, y lo que vos me decís me sirve ahora, ¿no? Para poder arremeter con eso mientras no haya flores. Majo, no te me mueras.
0: Sí, No, estoy acá, pero me acabo de llevar. La que vos decís es la duranta.
1: La duranta, bien. ¿Estás bien? ¿Querés recomponerte un poquito y seguimos? ¿Tomaste un vasito de agua o algo?
0: Me parece que acá estoy media viva, pero estoy... Es que estaba tomando mate antes, entonces...
1: No, bueno, eso no se hace. Una,

0: una regla de oro de la radiofonía, mi querida amiga, antes de salir al aire.
1: No, pero había tomado mate antes. Ha sido evidentemente algo que quedó ahí.
0: Claro, exactamente, la garganta suele ser. Bueno,
1: sí, la que decís vos es la que la florcita es medio como en cascada.
0: Sí, exactamente.
1: Se llama Duranta. Uh-huh. Es un arbusto. Yo siempre remarco, en el cívico hay dos. Es más, hay uno enorme en la Libertador y España, donde está el kiosco.
0: Sí, sí.
1: Enfrente hay una que tiene un tamaño abismal, preciosa. Yo muchas veces me he parado ahí y me he sacado fotos con esa planta, pero tiene un tamaño divino. Ese arbusto también es, hay que ayudarlo, hay que darle forma, porque se puede. A ver, si yo dejo la planta que crezca sola, que no le doy ningún tipo de forma, van a terminar como un arbusto deformado. Las ramas van a empezar a tener mucho peso. Por eso la poda siempre ayuda a la formación, a que vos la guíes. Es más, si vos tenés un arbusto que querés llevarlo a que tenga una determinada forma, tenés que ir haciéndolo de a poquito.
0: Seguro.
1: Y en eso nos ayuda la poda.
0: Obvio que sí. Qué importante. Bueno, para tener en cuenta, entonces, si esta regla, de acuerdo a lo que dijo Majo, los meses que no tienen R son los ideales para podar: mayo, junio y julio. Y agosto.
1: Así y agosto. Que,
0: exactamente.
1: Y ahí, ojo, hay plantas que se permiten vos podarlas en cualquier momento. Yo siempre por ahí nombro la rosa oliva. La rosa oliva es una planta que podés meterle el tijeretazo en cualquier momento del año. Porque va a volver a brotar, o sea, no tiene una época específica. Y tiene un crecimiento, un vigor bastante importante. Sí, siempre remarco que las tijeras tienen que estar limpias. Aunque sea con una servilleta de papel y un poquito de alcohol, pero bien, siempre, cuando vayas a hacer el corte, limpiar la tijera.
0: Perfecto.
1: Lo mismo que si estás, limpiaste la tijera y tenés dos o tres arbustos en tu casa y estás podando varios. Cada vez que pases a la planta siguiente, limpiar la tijera de nuevo.
0: Bien.
1: Siempre, porque vos estás generando, es como cuando te lastimas.
0: Bien.
1: Vos, por ejemplo, que tenés una mascota que es un gato. Viste que las uñas de los gatos tienen mucha mugre entre. Entonces, parece cuando te rajuñan, justamente te infectan mucho porque la uña tiene tierra y tiene mugre. Bueno, imagínate lo mismo con la planta. Si la tijera no está limpia, yo genero el corte y estoy infectando lo que estoy cortando.
0: Bien, se entiende perfecto. Entonces, para tener presente rápidamente, Majo, algunas preguntas y esperamos respuestas rapiditas. La ligustrina da semillas, ¿esas se pueden plantar para volver a hacer ligustrinas?
1: Todas las plantas que generan semillas, sí.
0: Bien.
1: Sí, sí tienen, hay maneras, habría que buscar bien información de cómo, en qué momento se utiliza la semilla de la ligustrina y de qué forma, porque hay semillas que directamente se pueden poner en el suelo y hay otras que hay que hacerles un tratamiento, hay que dejarlas en humedad o hay que cortarlas, habría que ver la época.
0: Bien, ¿se puede en esta época poder el jazmín del Cabo?
1: Jazmín del Cabo, no, jazmín es un poquito más adelante.
0: Bien, perfecto.
1: Espera que pase la, y más si llega a tener algún tipo de floración, pero un par de semanas más.
0: ¿La Santa Rita?
1: La Santa Rita sí, se la puede, si no tiene flor se la puede meter tijera.
0: Bien, ¿se puede limitar, me dicen acá, el álamo para que no sea tan grande mediante la poda? No sé si se puede, o sí, no lo sé.
1: Yo he visto lugares donde, viste que el álamo tiende a ser un árbol de mucha altura.
0: Bien, sí.
1: O sea, que necesitarías a alguien que pueda llegar en altura. Yo he visto que los mochan a veces y los dejan a una determinada altura, pero necesitarías a alguien que llegue hasta allá arriba para cortarlo.
0: Bien, perfecto. ¿Podemos repetir lo de los citrus, por favor, que me preguntan acá, la poda?
1: La poda, y en el caso de las naranjas, los limones, eso es aconsejable esperar a que pasen las heladas.
0: Bien. Y que no tengan fruto.
1: Exacto. Uh-huh. Sí. En el caso, por ejemplo, lo que me preguntaban recién de las trepadoras. La Santa Rita, por ejemplo, las intervenciones estivales son críticas, pero hay que darle forma. Sí, es bueno hacerlo. Ahora se puede llegar a hacer. Si no tiene flores, se puede llegar a hacer.
0: Perfecto. Quedan un montón de preguntas, yo pido mil disculpas porque no podemos seguir porque ya se nos fue mucho la columna y tengo que vender. Así es que vamos a ver si yo te traslado algunas consultas por privado, Majo, y me las respondes.
1: Y las dejamos por el martes.
0: Claro, porque nos están preguntando si se puede trasplantar ahora el pimiento de un año, más o menos una guaribay, o qué tiempo es correcto para hacerlo. También si por qué se pudo haber secado un romero y el burro, plantas así.
1: Sí, del pimiento si querés lo podemos abordar el martes.
0: Perfecto.
1: El guaribay, que es precioso cerro.
0: Perfecto. ¿El cedrón se puede en esta época, cortito?
1: Cedrón, ay, me mataste.
0: Bien,
1: te lo
0: investigamos,
1: mate.
0: Investigamos, perfecto. Bueno, Majo.
1: Prefiero no responder sin saber.
0: Perfecto, me parece muy bien y muy responsable de su parte, señora.
1: Además.
0: Majo, espero que tengas un lindo día y una excelente semana. Te esperamos el martes que viene sin ahogarte.
1: Por favor, es lo posible, voy a dejar el mate una hora antes. Es que es mi compañero de ruta, que vos tenés
0: tuyo. Acá un amigo tuyo dice, sí. Nos vemos mientras podamos.
1: Ay. Muy a tono al tema de hoy.
0: Sí,
1: bien,
0: obvio.
1: Acertado el mensaje.
0: Sí,
1: bien, bien, bien, acertado. Le mando un beso enorme a Claudio.
0: Exactamente. Majo, un beso grande para vos.
1: Nos vemos la semana que viene.
0: Chau,
1: adiós.
0: Chau.

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0: 11 de la mañana, 35 minutos. Bueno, ¿cómo se nos va volando la mañana, mis queridos amigos? Hace mucho que no escuchábamos un clásico, pero clásicos bien, bien para atrás. Estamos desde los 80 hasta los 90 con los clásicos latinos. Pero ahora propongo algo un poquito más atrás. ¿Qué puede ser? A saber, les voy a dar a elegir. A ver, qué bueno este. Ya se lo voy a hacer escuchar, estoy eligiendo ahora. A ver. Este también viene muy bien. Prepárense porque van a tener que elegir, ¿eh? A ver. Este también está bueno. Un segundo, me falta uno más. Les voy a proponer cuatro canciones. Y este, ahí está. Bien de los 70, a ver, clásico latino. Propongo. A ver, este, a ver si les gusta. Bueno, este es 1984. Ahí medio como que metí unos años más. Django, Corazón Mágico.
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0: Este sí, 1974. Canción de José Luis Perales y canta Janet.
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0: 1979, Camilo VI, La culpa ha sido mía.

0: A ver, quiero leerlos rápido, vamos. 264-508-5809. Elegimos el próximo clásico latino. Ya tendría que estar sonando, pero medio como que me demoré un poco. Y bueno, a ver. Diango dicen por acá, Camilo VI dicen por acá, Depeche Mode. Medio como que estás fuera de foco con Depeche Mode, pero lo vamos a agregar para el último clásico. Janet, uy, vamos uno a uno. Lejos, dicen por acá.
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0: Emanuel, Luismi, no está Luismi. Diango, José Luis Perales, no está. Emanuel, Emanuel lleva dos. Camilo lleva dos. Emanuel lleva tres.
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0: Camilo, tres.
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0: Necesito desempatar entre Camilo y Emanuel, chicos. Eros Ramazzotti. Chicos, Emanuel, listo, ya está. Listo, listo, listo. Vamos con este del inicio. Clásico latino de la hora, elegido. No está Luis Miguel. Sí. Siguen votando Luis Miguel. No está Luis Miguel y no va a estar. Nada, no, si quieren ponemos uno, no hay problema. Año 1984, canta Emanuel, segundo clásico latino de la mañana aquí en Líder.

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12 del mediodía en punto, 13 grados 5 décimas la temperatura, cielo ligeramente nublado, humedad 68%, viento del sector sur a 15 kilómetros por hora. El Ministerio de Economía, Finanzas y Haciendas de San Juan informó la fecha de acreditación de los saberes correspondientes al mes de julio de 2026 para los trabajadores de la Administración Pública Provincial. Según comunicó oficialmente el Gobierno Provincial, los salarios estarán disponibles en los cajeros automáticos a partir del viernes 31 de julio. De esta forma, los empleados estatales podrán acceder a sus depósitos desde el inicio de la jornada y disponer de sus ingresos mediante los distintos canales habilitados. Además, continúan vigentes las operaciones de extracción de efectivo mediante tarjeta de débito en supermercados, estaciones de servicio y otros comercios adheridos a la provincia, puntos que pueden estar identificados a través del logo de Visa Extra Cash. El consumo en supermercados volvió a mostrar señales de debilidad durante mayo, con una retracción interanual marcada por el retroceso de la mayoría de los rubros relevados por el Instituto Nacional de Estadísticas y Censos, INDEC. Si bien algunos lograron sostener el nivel de ventas e incluso crecer frente al mismo mes del año pasado, los segmentos con mayor peso dentro de la facturación registraron descensos que condicionaron el resultado general. Las sanciones a Irán pueden causar más daño al régimen de Teherán que la campaña de bombardeos, según funcionarios de Estados Unidos citados por Axios. Esa evaluación circula mientras Donald Trump pausó los ataques durante el fin de semana tras 13 días consecutivos y explora contactos directos con Irán. Funcionarios estadounidenses sostienen que la presión financiera puede golpear más a Irán, porque según dijeron a Axios, la inteligencia y reportes de fuentes abiertas apuntan a escasez de gasolina, dificultades para pagar a sus combatientes y riesgo de corridas bancarias. Pronóstico para lo que resta del día. Máxima probable 19 grados con el cielo parcialmente nublado. Más noticias ingresando a nuestro diario.

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1: -13°5 la temperatura, cielo ligeramente nublado, humedad 68%, presión 940.8 hectopascales, el viento es del sector sur a 15 kilómetros por hora.
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Bueno, a ver, a ver, a ver, a ver. Nos piden el tema de Neil Diamond. Bueno, buscamos a ver si anda por allí, amigos. Estamos medio complicados con el tiempo ya. Un oyente dijo que ayer no pudo escucharnos, ¿sí? Tuvo un síndrome de abstinencia de FM Líder. Bueno. Nos piden el tema, me suena, o sea, es que se me complica con el nombre, el tema que dice en parte, porque yo en el amor soy un idiota que ha sufrido mil derrotas. Creo que es el de... Mil Estrellas, creo que se llama. A ver. Sí sé cuál es la canción. Es más, la estoy tarareando en la mente. Pero se me olvidó. Es Polo Montañés. Ahí está. A ver si es Polo Montañés. Tengo música ordenada por orden alfabético acá, entonces me cuesta un poquito. Voy por la R, me pasé, subo, voy hacia contramano. No está acá. Acá. Decime si es esta canción, por favor, a efectos de programarle, dejarla ya lista. Qué bonito tema, la verdad, muy bueno. Polo Montañés. Creo que es Un Montón de Estrellas. Decime si es esto, por favor. ¿Es eso? Nos piden el tema de Harry Styles, As It Was. Buen tema.

0: Bueno, creo que es ese. Decime, confirmame, por favor, sí. Bueno, quizás por error nos han pasado un certificado de antecedentes al teléfono de la radio. Revisa, por favor, porque seguramente el mensaje no es para nosotros, ¿eh?
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0: Yo te voy a decir una cosa, mi estimada amiga. Así como vos lo dices, justo estamos hablando y la publicidad cumple con su objetivo, ¿no? Porque ¿de qué estamos hablando? Se te quedó grabado el nombre del comercio, ya sabes, y ahí el éxito de la campaña comercial, ¿no? Estamos hablando de los amigos de Reino de UNSA, que han sido muy originales al momento de generar una campaña. Y más allá de que te divierta o no, estamos hablando de Reino de UNSA. Pues muchos amigos comentaron, yo me divierto mucho, me parece sumamente graciosa, pero viste que te queda grabado el nombre. Entonces, la campaña publicitaria resultó, sí, porque terminás, se te grabó el nombre y terminás conversando sobre el comercio, ¿no? Y eso es saber hacer publicidad, ¿no? Qué increíble. Bueno, en fin. Me preguntan si no me trajeron alfeñiques de Catamarca. ¿Los alfeñiques son los tipos de caramelos? ¿Esos duros? ¿Esos son los blancos que parecen que están hechos con un moño? ¿O estoy hablando cualquier cosa? Cuéntenme, por favor, ¿qué son los alfeñiques? Me preguntan allí si me trajeron de Catamarca, me trajeron estos bocaditos muy ricos. Ya probé uno. Acepten ese café, esa invitación, ese te paso a buscar. No siempre se trata de salir, a veces se trata de estar. La vida es breve y a veces lo que para ti es un momento, para otro puede ser un alivio. Al fin y al cabo dejé la canción completa, es esta, la vamos a escuchar en un ratito, ¿eh? Pero ahí en un ratito la ponemos como clásico latino. Nos piden Don't Stop Believing de Journey. Saludos de astronautas. Nos piden The Virus, Polvo de una relación. Muy buena canción. Esa la usaron hace poco en una campaña de cervezas. Y justo un oyente nos ha pedido algo de Virus, así que listo, ya está. Nos piden el Capitán Jack, Another One Bites the Dust. Un cover de la canción de Queen. No sé si voy a colocarla completa, pero déjame que escuchemos un poquito. A mí los covers me llaman mucho la atención, me causan mucha curiosidad. Y cuando descubro alguno que no sabía o que no conocía, de inmediato quiero escucharlo. Así que bueno, vamos a ver qué tal esto que nos sugieren por aquí. A ver. Capitán Jack se llama este grupo.

Bueno, un oyente allí nos dice que encontró un documento a nombre de la Fuente Carvajal Florencia Ailén. Y una especie de credencial será válido para el ciclo lectivo 2026. Aquí tenemos el número del amigo que lo encontró, por las dudas. Claro, esos eran los alfeñiques que yo decía, exactamente. Bueno, no me trajeron eso de Catamarca. Son caramelos de miel de caña generalmente, dicen por acá.

Bueno, no me desagrada el cobre, está bueno, está entretenido, tiene fuerza. Muchas gracias por la sugerencia, Mar. Sí. Flash Gordon fue una película estadounidense y británica del año 1980, inspirada en el personaje del cómic de igual nombre, dirigida por Mike Hodge, usando una estética steampunk, producida por Dino De Laurentiis. Contó con música del grupo Queen y un reparto internacional encabezado por Sam Jones, Chaim Topol, Timothy Dalton, Max von Sydow y Ornella Muti. La película tuvo una recepción así nomás, y casi fue un fracaso de taquilla. Gastaron 20 millones de dólares en presupuestos y recaudó tan solo 27 millones. Nadita. Aquí llegó en 1982-83. Yo me acuerdo que la vi en el cine Ópera. ¿Se acuerdan el cine Ópera que estaba allí en frente de la Plaza Concepción? ¡Qué hermosa sala, por favor! La música, bueno, qué decirles, es de Queen. Nada que reprochar, ¿eh? Temón.

Qué buena canción, ¿eh? Qué buena canción. Distinto a la película que... Bueno, para la época, algunos efectos especiales interesantes tenía. Amigos, vamos a presentarles el último clásico latino de la hora, solicitado aquí al líder.

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Bueno, muy bien, señoras y señores, 3 minutos faltan para llegar a la 1 de la tarde en todo el país y me voy. Un oyente me dice, es Chichí Peralta, no, es Polo Montañés, decía yo, es Chichí Peralta, no, es Polo Montañés. Finalmente tuvo que reconocer que es de Polo Montañés la canción. Me gusta, sí, muy bien. Por terca. Yo soy igual, igual. Viste, cuando uno está convencido y uno defiende su verdad a ultranza. Después cuando te equivocas, bueno, hay que saber agachar la cabeza si sabes que tenías razón. Bueno, mis amigos, ha sido un placer enorme disfrutar de esta mañana y haremos lo propio, si Dios quiere, mañana, a partir de la hora 10 para una nueva entrega de nuestra Mañana Líder. Muchas gracias por estar, por acompañarnos, por divertirse con nosotros, por ser nuestros compinches incondicionales. Llega Leandro Santandreu en un ratito nada más para hacer la segunda edición del Informe Líder. Coordinación y producción general, Leonor Camisay. Soy Marcelo Casati y me quedo con ustedes. Nada, ya me voy. No me

nos pidieron esta canción. Nos vamos con la agrupación Virus. Cantan Polvos de una relación. Gracias por quedarse. Nos encontramos mañana. Buen martes para todos. Chao, hasta mañana.

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17: Trece, 18 minutos. Soy Leandro Santandreu y esto es Informe Líder. Coordinación General, Leonor Camisay. Buenas tardes para todos, los encuentro con una temperatura impensada para hoy, 17 grados, con el cielo ligeramente nublado, la humedad del 57%, la presión 939.7, medida en hectopascales. El viento es del sur y así todo la temperatura se mantiene, a 12 kilómetros por hora. La visibilidad es óptima y la máxima probable para hoy ha cambiado, podríamos alcanzar los 19 grados. El Servicio Meteorológico Nacional adelanta para mañana brisa del sur, mínima de 4 grados, máxima de 16 grados. Atención porque aumenta la temperatura para el jueves, a pesar de que tendremos viento norte, mínima de 8 grados, máxima de 21 grados. El viernes puede llegar a sondear, con mínima de 7 grados y máxima de 26. Para el sábado desciende un poco la temperatura, pero continuará el viento sonda de altura, con mínima de 6 grados y máxima de 18. Y el domingo llega al sur, con mínima de 3 grados y máxima de 14. Estos son los principales títulos. Muerte y robo en Santa Lucía, revelan cámaras de la zona para dar con el delincuente prófugo. El fiscal Sebastián Gómez resalta además que todavía no se puede confirmar la causa de muerte de Ángela Álvarez. Es una noticia de último momento del ámbito internacional. Un terremoto de 7.1 grados azotó Japón, provocando una explosión en un centro comercial. Se derrumbó un piso. Hay al menos una persona fallecida, pero se teme una tragedia mucho mayor.

Docentes y empleados públicos de San Juan cobrarán el 31 de julio. El Ministerio de Hacienda confirma la fecha de cobro de los salarios para la administración pública y docentes. Según comunican oficialmente, los salarios estarán disponibles en los cajeros automáticos, reitero, a partir del viernes 31 de julio. Y de esta manera los empleados estatales podrán acceder a sus depósitos desde el inicio de la jornada y disponer de sus ingresos mediante los distintos canales habilitados. Empezamos a hablar de la Fiesta Nacional del Sol. El Bicentenario está casi confirmado para ser sede en este año. El ministro de Turismo, Guido Romero, dijo que el lugar está prácticamente definido y estimó que durante agosto podrían anunciar también la fecha.

El gobierno quiere a la selección nuevamente en San Juan, pero no hay diálogo con la AFA. El ministro de Turismo aseguró que la provincia quiere recuperar los partidos del equipo nacional, pero hoy no tiene interlocutores en AFA. Nosotros y el Chiqui. La nueva entrega de notebooks será a finales de agosto en San Juan. La ministra de Educación de la provincia habló sobre este esperado acto en una rueda de prensa. Enseguida ampliamos.

El Parque de la Biodiversidad será escenario de una feria para emprendedores y actividades ambientales. La propuesta se realizará el próximo 9 de agosto con entrada gratuita.

Tras el histórico temporal, Vicuña completó el recambio del personal y avanza ahora con el despeje de caminos. Hay recuperación en la cordillera. En Hacha, los vecinos de Villa Mercedes ahora piden una parroquia nueva. Esta ya nos acompañó 200 años, dicen. Principales títulos. Informe Líder 104.3. En Londres, el gobernador Marcelo Orrego presenta la emisión de bonos ante inversores internacionales de primer nivel. La búsqueda de diferentes alternativas de financiamiento está estratégicamente dirigida a lograr la financiación de obras de infraestructura clave para dotar de máxima competitividad a la economía de San Juan.

Naturgy consolida su transformación digital. La adhesión a factura digital creció un 82,5% en 2026. La compañía informó un fuerte avance en la adopción de la factura digital durante el último semestre. También destacó más actividad en su oficina virtual y en la app, junto con mejoras en la experiencia de uso. Salud impulsa una formación integral sobre autismo con la participación de la comunidad. Se impulsa la capacitación permanente de profesionales, docentes y familias para fortalecer la comunicación, el lenguaje y los vínculos de las personas con trastorno del espectro autista, promoviendo una atención integral y centrada en cada persona.

El apoyo nacional para retomar el financiamiento de la asistencia alimentaria para personas con celiaquía en San Juan. Después de más de 2 años con fondos provinciales, la asistencia vuelve a depender de Nación. Mientras tanto, en agosto, sigue abierto el reempadronamiento para que los beneficiarios no pierdan el beneficio.

plan del gobierno para el segundo semestre, reformas, acuerdos con provincias y la reelección de Milei como foco total. En el oficialismo trabajan para poder obtener el equilibrio que les permita cumplir con los objetivos. Enseguida les cuento los planes con los gobernadores. Reiteramos la información del ámbito internacional. Un terremoto de magnitud 7.1 en Japón provocó una explosión en un centro comercial. Ampliaremos. Bienvenidos. Los acompañamos con música y noticias en la vuelta a casa. Informe Líder 104.3.

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cielo ligeramente nublado, 16 grados 6 la temperatura real, pero la térmica está en 18 grados y se nota, ¿eh? La humedad del 57%, hoy te vas a encontrar con gente en mangas cortas otra vez. A pesar de que hay viento sur, es una brisa nada más. Yo no sé si quedaron con calor de ayer o qué, pero los chicos, por ejemplo, saliendo del colegio, con los buzos colgados. La visibilidad es óptima, la máxima probable para hoy 19 grados. Bueno, tenemos que hablar de este caso de muerte y robo en Santa Lucía. Continúa la investigación de este estremecedor caso que sacude a San Juan. Delincuentes que fueron sorprendidos robando la vivienda de Ángela Álvarez, una anciana de más de 80 años que yacía sin vida en un dormitorio, y uno de ellos pudo ser detenido, uno de los delincuentes hablo. La justicia ordenó relevar más cámaras de seguridad de la zona lindante en Santa Lucía para dar con el hombre que se dio a la fuga. El caso tiene un detenido que fue reducido por un vecino de la fallecida, que es policía. En rueda de prensa, el fiscal Sebastián Gómez detalló que se relevan las cámaras del lugar, que cuentan con imágenes del día previo, en la que se ve el robo de la heladera por la que el detenido fue aprehendido. Se llevan muebles y una mesa y se están relevando más cámaras cercanas para poder dar con quién es el delincuente que se ha fugado de este lugar. Bueno, atención, docentes y empleados públicos de San Juan, cobran el 31 de julio, lo dejamos claro, seguro ya se los dijeron, pero me encanta repetir esta noticia porque sé que les trae un alivio. Empleados estatales también accediendo a sus depósitos desde el inicio de la jornada, viernes, este viernes 31 de julio cobran, van a disponer de sus ingresos mediante los distintos canales habilitados. La Fiesta Nacional del Sol está casi confirmado que va a ser en el Estadio San Juan del Bicentenario. Fiesta Nacional del Sol que se encamina a realizarse nuevamente en el predio de la Ciudad Deportiva, donde se encuentran el Estadio San Juan del Bicentenario y el Velódromo Vicente Alejo Chancay. Fue el propio ministro de Turismo, Cultura y Deportes, Guido Romero, quien afirmó que el lugar está prácticamente confirmado y señaló que durante agosto podrían anunciar oficialmente la sede y fecha. La decisión todavía no fue formalizada. Romero destacó los resultados obtenidos en las últimas dos ediciones y calificó como un acierto extraordinario el cambio de lugar dispuesto por el gobernador Marcelo Rego. Para mí, dijo, fue un gran acierto porque a la gente le gusta el lugar, porque los accesos son más rápidos y porque en las dos fiestas tuvimos viento y no tuvimos que suspender los dos tercios de la fiesta. El ministro explicó que, pese a las condiciones climáticas, el espectáculo central pudo realizarse dentro del velódromo y las presentaciones programadas en el estadio continuaron sin inconvenientes. La feria exterior, en cambio, sí debió cerrar durante una de las jornadas por el viento. En otro lado, hubiéramos tenido que suspender todo, aseguró Romero, al destacar la infraestructura disponible para resguardar al público y sostener los espectáculos. El funcionario indicó que la organización continúa analizando distintas alternativas junto con otras áreas del gobierno antes de realizar el anuncio definitivo. Y ante la consulta sobre si el lugar y la fecha podrían confirmarse durante agosto, respondió afirmativamente. Entre las variables evaluables aparece la posibilidad de realizar la celebración durante un fin de semana largo, como ocurrió en la edición anterior. Romero sostuvo que esa experiencia funcionó muy bien, especialmente porque permitió desarrollar la primera jornada sin que el día posterior fuera laborable y utilizar el domingo luego de la suspensión de la feria por el viento. El gobierno quiere a la selección argentina nuevamente en San Juan. Atención con... Pero ahora, ¿se puede hablar de esto realmente? ¿Podemos hablar de la selección nuevamente en San Juan? Después de más de 4 años y 8 meses sin partidos de la selección argentina mayor en San Juan, el ministro de Turismo, Guido Romero, afirmó que quiere que el equipo nacional vuelva a jugar en la provincia. La última presentación fue el 16 de noviembre de 2021, cuando la albiceleste empató 0-0 con Brasil en el Estadio del Bicentenario. Sin embargo, actualmente no existe un canal de diálogo con dirigentes de la AFA que puedan definir su regreso. En una entrevista con el programa El Café de la Política del Warpe TV, Romero dejó en claro que existe interés del gobierno en recuperar los partidos de la selección y de la Copa Argentina. También recordó que anteriormente viajó a la sede de la Asociación del Fútbol Argentino junto con el secretario de Deportes para consultar por qué San Juan dejó de recibir esos encuentros.

Bueno, para los chicos que me preguntaban, la nueva entrega de notebooks va a ser a finales de agosto. En San Juan, el gobierno preparando esta nueva etapa de entrega de computadoras destinadas a estudiantes y docentes de la provincia. Fue la propia ministra de Educación, Silvia Fuentes, quien confirmó que los próximos beneficiarios van a ser alumnos de quinto grado de nivel primario, estudiantes de segundo año de secundaria y docentes de especialidades de educación primaria. La funcionaria explicó que los equipos ya se encuentran en proceso de llegada al país y estimó que hacia fines de agosto podrían comenzar las entregas en territorio sanjuanino. Se dijo que seguramente a finales del mes de agosto ya estaremos con las entregas tanto para los docentes como para nuestros estudiantes.

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6: A ver, a ver, a ver, a ver. Respiren, respiren, respiren profundo. Ya sé que hay embotellamiento por todos lados. Ya sé que van y vienen los helicópteros. En este momento también. Y muchos se preguntan por qué, les digo. Están evacuando gente que ha quedado anegada con estas nevadas increíbles que tenemos en la cordillera. Por eso ven los colectivos, los helicópteros. No, colectivos voladores no, todavía no tenemos, Santander. ¿Qué más está pasando en este momento? Bueno, varios accidentes graves. Quiero contarles uno en España de sur a norte a la altura de Comandante Cabot, una moto contra un camión. Atención porque está cortado lateral de circunvalación entre España y Comandante Cabot. Está cortado España de sur a norte a la altura de Comandante Cabot. Esto está pasando en este momento. Si podés evitar ese cuello de botella, insisto, trato de hacerte el favor.

No sé si a ustedes les llegó, pero a mí ya me llegó la foto de Julio Iglesias comiendo ñoquis. Sí, sí, para que lo usemos el miércoles 29. El 29 de julio. Sí, sí. Lo hemos tenido a Julio Iglesias de todas formas, habidas y por haber. Le hacían una nota el otro día en Luzu TV, me reía muchísimo, pues el tipo lo toma con un humor bárbaro. Parece que no es solamente en Argentina donde se lo ha agarrado de punto a Julio. Sí, en España también están con Julio a full. Amigos del IDAR, ha sido un placer haber estado con ustedes. La Coordinación General de Honor Camisay, Gerencia de Noticias Leandro Santandreu, un placer, como les digo. Ojalá ya hayan llegado a destino o estén cambiándose de un trabajo para entrar al otro. Yo me voy a sacar el traje, lo tengo puesto esta mañana. Me pongo más cómodo, vengo acá, mientras tanto los bomberos, como les digo yo a la gente de técnica, transforma la sala de información en una verdadera cabina de boliche para el programa que sigue. Hoy la tengo a Lola conmigo. Sí, hoy ha venido Lola.

Los invito a que se queden. Se viene el programa más escuchado de la tarde de la Radiofonía Sanjuanina. Bienvenidos, ya estamos en horario de reto.

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¡Ahora sí! Les doy la bienvenida a este Retro Líder. ¿Cómo les va, amigos? Bienvenidos. Buenas tardes para todos. Buenas tardes, buena música. Sí, señor, muchas canciones hoy, ni hablar, ¿eh? Canciones con letras. Esas que llegan al alma, esas que llegan al alma, pega la vuelta, vuelven, la dejamos volar, pasa el tiempo y vuelven al corazón, a la cabeza y las volvemos a hacer sonar. Primero debo decirles que la temperatura está buenísima, 18 grados, temperatura real con cielo ligeramente nublado, la humedad del 51%, la presión va por 938.9 median hectopascales, el viento es del sur a 12 kilómetros por hora, la visibilidad es óptima y la máxima probable para hoy 19 grados.

Amigos de Líder, se pueden comunicar con nosotros al 264-508-5809. Para los que van de un lugar a otro, buena suerte, con calma, que tenemos que llegar. Tranqui, ¿eh? Así se llega como debe ser.

una tarde primaveral y sin sonda. ¿Estamos listos? ¿Todo bien por ahí? ¿Bien, bien, bien? Muy bien, me alegro mucho. Entonces, esto es el Retro Líder en 104.3. Comienza la tarde líder. Y los que tengan ganas de cantarla en el negocio, en la oficina, en donde estén, se juntan con nosotros y dicen:

estar comunicando al 264-508-5809. Alguien me ha pedido una canción que hace un montón que no pongo y la tengo en una versión increíble. Sé que va a pegar fuerte, pero hay que bancar también. ¿La quiere? La tiene, ¿no? Esa era. Vamos entonces.

14:40 minutos. Se están comunicando con nosotros al 264-508-5809. 18:07 la temperatura, a punto de alcanzar la máxima pronosticada para hoy.

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En aquellas tardes infinitas de los años 80 y 90, cuando el sol caía sobre el barrio como un manto dorado y el olor a tierra mojada se mezclaba con el aroma a jazmines de la vereda, esos jazmines enormes que había antes en San Juan, y era muy común que la señora fuera con la tijera y le regalara a la vecina para que los pusiera en agua y los disfrutara con ese perfume increíble dentro de la casa. Ahí estaba, justo frente a ese jazmín, la canchita del descampado, que se transformaba en algo así como el templo sagrado de nuestra infancia. Dos piedras o camperas tiradas en el suelo hacían de arcos, y entre el polvaredal que levantaban las zapatillas de lona gastadas, la gente común aprendía las lecciones más nobles y profundas de la vida. Ahí donde les cuento, o les hago recordar, sin más árbitro que la lealtad ni más público que los vecinos que miraban desde la vereda tomando mate o con miedo de que la pelota terminara de romper el último vidrio que le quedaba al negocio que nunca había funcionado, se forjaba el alma a fuerza de potrero y corazón. Y había una ternura inmensa en ver al compañero caer sobre la tierra dura, levantarse con la sonrisa intacta, recibiendo la mano extendida del rival para seguir jugando, porque en esa mística barrial el juego limpio era una ley primera que se respetaba como el nombre de los viejos. Perder un partido no dolía como una derrota. Te perdían la coca, abrazabas con una terca esperanza esa certeza pura de que el fútbol tenía un ganador y un perdedor, como la vida misma en aquella época, en aquella Argentina difícil que nos tocó. Siempre hay revancha. Al día siguiente, la pelota vuelve a girar. Y en ese pedazo de suelo humilde, abrazados en el gol o consolándonos en el silbato final, mientras la tarde muere, aprendemos que la verdadera victoria no está en el resultado anotado en un papel, sino en la decencia de haber dejado el alma en la cancha, caminando de vuelta a casa con los pantalones embarrados, el pecho lleno de orgullo y la frente bien alta para recibir el abrazo apretado de quien nos estaba esperando. A veces hay otras canchas que no son potrero, y te puedo asegurar que quedan un montón de partidos que todavía no

0: 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Hipólito Yrigoyen, llegando al lateral de circunvalación este. Amigos de Líder, un placer haber estado con ustedes. En la coordinación general, Leonor Camisay. Mi nombre es Leandro Santandreu. Sí, salió, lo logramos. Estaba como loco Pablo Lucero por un lado, Luciana Boiro por el otro. Salió. Amigos, abrazo gigante para todos. Se quedan en Aspen con el Aspen Covers. Conmigo, mañana a las 13. Chau, gracias.
1: Se concentró entre quienes votaron a Juntos por el Cambio en la primera vuelta de 2023 y luego acompañaron a Javier Milei en el balotaje. El índice volvió a los niveles del comienzo del periodo actual. España superó las 173.000 hectáreas quemadas. El perímetro del fuego en Ávila y Madrid supera los 160 kilómetros y ha obligado a evacuar y confinar a decenas de miles de personas. La situación sigue siendo especialmente delicada en zonas como el Valle de Iruelas, el Tiemblo y el Valle del Tietar, donde los efectivos mantienen la vigilancia por la evolución de las llamas y el riesgo de rebrotes. La hora 15, un minuto, la temperatura en la ciudad 17 grados, se espera buen tiempo para el resto de la jornada.
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1: Tiempo de escuchar un clásico, una versión cover, en este caso una versión de 2021 que forma parte de Lockdown Sessions. Ella es Miley Cyrus y el clásico que interpreta en Aspen 102.3 is Nothing Else Matters.

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en 102.3, We Are The Champions. Y tengo que contar, ya sabéis, la cuarta escala del Aspen Tour está en marcha. Vos tenés que anotar cuando suena Lenny Kravitz, los horarios y los datos que te damos cada vez que este artista está cantando en Aspen 102.3, y tener todo listo, porque mañana a las 10 de la mañana se define quién viaja a Burdeos, Francia, el 11 de agosto para verlo en vivo. Así que, como te dije, hay que anotar. Anota 1526 en Aspen 102.3, Lenny Kravitz, Stand By My Woman.

0: Entonces, 15:26, Lenny Kravitz, Stand By My Woman en Aspen 102.3. Y ahora te doy la pista que tenés que anotar. La primera canción del álbum Are You Gonna Go My Way lleva el mismo nombre que el disco Are You Gonna Go My Way. 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
0: 15:30 la hora en la República Argentina. En Buenos Aires tenemos cielo cubierto. La temperatura 17 grados, la humedad 75%. La máxima para hoy 18. Mañana miércoles leve descenso de la temperatura, también con algunas nubes, por ahí algo de sol al mediodía. Mínima de 10, máxima de 15. Luego, los días que siguen se mantienen similares, con buen tiempo. Y el viernes por la noche, una baja probabilidad de tormentas aisladas.

0: hace muy poquito se estrenó The Devil Wears Prada 2, El Diablo Viste a la Moda en nuestro país. Y esta canción que escuchás forma parte de la banda de sonido. En Aspen 102.3, Siena Spyro, Material Lover.
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1: Es la hora 16, la temperatura en la ciudad 17 grados. Cadena Nacional para el jueves, el presidente Javier Milei explicará el próximo jueves por Cadena Nacional su proyecto para modificar la Carta Orgánica del Banco Central. El documento regulador de la entidad sufrió varios cambios. La última de las reformas fue en 2012, cuando se amplió el objetivo original de proteger el valor de la moneda para incorporar otras funciones dentro de la gestión económica. Grabois se reunió con Peter Thiel. El referente social dijo que buscó dialogar con uno de los líderes de Silicon Valley para entender su visión sobre la tecnología y anticipar su postura ante la encíclica del Papa León sobre la inteligencia artificial. Uno tiene que saber reunirse con el más humilde de los cartoneros y con la más alta curia internacional, dijo. En la hora 16, un minuto, la temperatura en la ciudad 17 grados. Se espera buen tiempo para el resto de la jornada.
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1: Las 4:30 de la tarde, una tarde gris en la ciudad de Buenos Aires con 15 grados 4 de temperatura y una humedad del 84%. Se espera buen tiempo para el resto de la jornada, también para el día de mañana, para el jueves, el viernes tendríamos algunas tormentas durante la noche, dice el Servicio Meteorológico Nacional. Mañana miércoles entonces, cielo mayormente nublado, mínima de 10, máxima de 15.
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1: Es la hora 17, un minuto, la temperatura en la ciudad, 15 grados. Milei se reunió con Fujimori, el presidente Javier Milei, y la flamante jefa de Estado en Perú, Keiko Fujimori, se reunieron hoy en el Palacio de Gobierno en Lima en un encuentro bilateral que tuvo lugar durante la jornada de asunción de la nueva mandataria peruana. La presencia del presidente argentino en Perú supone un nuevo aliado regional para la Argentina. Mercados vuelve a subir el riesgo país en medio de la caída de bonos y acciones locales. El índice Dow Jones avanza 0,8%, el Nasdaq pierde 1,2% y el S&P 500 cae 0,2 puntos. En tanto que el S&P Merval pierde 1,9% en pesos, quedando en los 3.240.000 puntos. Los bonos soberanos en dólares caen 0,3% en promedio. El riesgo país sube 10 unidades hasta los 450 puntos básicos. Es la hora 17, 2 minutos. La temperatura en la ciudad, 15 grados 4 décimas. Se espera buen tiempo para el resto de la jornada.
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1: Hoy tenemos un infaltable en la bandeja de Aspen, un gran clásico de clásicos. John Lennon, Imagine, publicado en 1971, lo vamos a poner ya mismo en la bandeja del lado A. Ponemos la púa en la primera banda para escuchar con vos el sonido del vinilo de esta canción que le da nombre al álbum. En Aspen 102.3, John Lennon.

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7: Disfrutando y contemplando una tarde maravillosamente linda. Sí, me vas a decir presencia de viento sonda. Yo te voy a decir.

decir, quédate tranquila, quédate tranquilo. Cielo ligeramente despejado. La temperatura actual, 20 grados 2 décimas, viento del cuadrante sur, arrasando a 15 kilómetros por hora. Jornada amorosa para disfrutar, para compartir con amigos, por supuesto. Me quedo con vos hasta la hora 20 en coordinación y producción, como siempre, acompañándonos la señora Leonor Camisa y soy Carla Treu, hasta las 20, disfrutando buena música en Líder.

0: banda legendaria, banda líder, marcando la apertura en esta tarde. Y una placa que realmente es un verdadero espejo, ¿no? Antes y después, insisto, banda de garage, servidor, espejo, canción homónima, vas a bailar o simplemente astro. Pasaba aquel 21 de julio del año 2010 aproximadamente. Espejos es el primer disco de Ciro Los Persas tras la separación del exitoso grupo musical Los Piojos. Fue doble disco de platino en Argentina al poco tiempo de su lanzamiento y fue grabada durante abril y julio del año 2010. Su sonido es una mezcla de rock alternativo, algo de blues, algo de reggae y, aunque bueno lo creas, algo de malambo también. Banda legendaria, banda líder. Ellos son Ciro y los Persas. No es solamente un grupo musical bien de la República Argentina formado en el 2009. Es un grupo liderado por este cantante, por este compositor, Andrés Ciro Martínez, quien fue el líder, obviamente, del grupo musical Los Piojos. Me quedo con vos disfrutando buena música. Y ahí de fondo, Brother Bastos, Juan Manuel Ábalos, Rodrigo Pérez, claro que sí, son simplemente algunos de los integrantes de Ciro y los Persas. Hay canciones, hay música, disfrutando la apertura de esta tarde, es martes 28 de julio. Sí, señoras y señores, estamos despidiendo un nuevo mes en este 2026, próximos a darle comienzo al mes de agosto y tan solo invitándote para que te quedes en esta tarde de martes en Líder.
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2: 24 minutos pasaron ya de la hora 17, disfrutamos esta tarde con este cielo soleado, la temperatura actual siguiendo el último registro 21 grados centígrados. Humedad 40%, presión 937.7, medida en hectopascales, viento del cuadrante sur a razón de 25 kilómetros por hora. Visibilidad a razón de 15 kilómetros y por supuesto cuando esta tarde el reloj nos regale los primeros 57 minutos de la hora 10, usted y yo comenzamos a disfrutar un nuevo atardecer en Líder. Y por supuesto, el pronóstico oficial para esta tarde-noche nos prepara un cielo parcialmente nublado.
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28 minutos pasaron ya de la hora 17. Momento agradable. Invitamos a Loreen para que se sume junto a Tattoo. Ahí pasaba esta linda versión, Juanes con Mon Laferte con Vuelve. Sí, versión 2026, canciones que van llegando a la sintonía del 104.3. Y se habla de, en el marco económico, cambios, ¿no? Seguramente en un ratito te lo voy a estar contando en Noticias Líder, Cadena Nacional. Milei presentará la reforma a la Carta Orgánica del Banco Central de la República Argentina, donde el gobierno, bueno, enviará al Congreso un proyecto para modificar la Carta Orgánica del Banco Central de la República Argentina y reforzarán su autonomía.

0: Y para que lo vayas teniendo en cuenta.
1: Sí, gratuito, gratuito.
0: Cursos de mecánica y educación vial en Lepet número 5. La actividad se va a realizar jueves y viernes en Lepet número 5. Habrá clases sobre mecánica de competición, educación vial y la participación de pilotos de turismo carretera. En breve te lo estoy contando con lujo y detalle. Para que tomes nota, para que veas tus posibilidades y, ¿por qué no?, para que lo puedas realizar. Mira qué lindo. Hacemos una brevísima pausa. Lo que llega a continuación es un clásico latino líder y luego noticias que yo sé te van a interesar.
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2: No, no te equivocaste, es momento de servicios. Pero invité a la versión de Rápido y Furioso, sí, una de las tantas, ¿eh? Que lo que tengo para contarte es para que agendes, es para que tomes nota, es para que lo tengas en cuenta, porque ellos van a dictar un curso de mecánica y educación vial en LEPET número 5. ¿De quién te estoy hablando? Dicha formación está impulsada por la Asociación Corredores Turismo de Carretera. La ACTC dará cursos de mecánica y educación vial en LEPET número 5. Así como lo estás escuchando, las actividades se van a realizar jueves y viernes en LEPET número 5. Habrá clases sobre mecánica de competición, educación vial y también la participación de pilotos de turismo carretera. La provincia será escenario esta semana de una nueva edición de ACTC Educación, el programa de formación impulsado por la Asociación Corredores Turismo de Carretera, que llegará al LEPET número 5 con dos jornadas destinadas a estudiantes y también enfocadas en la mecánica de competición y la seguridad vial. La primera actividad tendrá lugar el jueves 30 de julio de 14 a 18 horas con la jornada mecánica de vehículo ACTC, y durante el encuentro ingenieros y especialistas de automovilismo como Sergio Pendas, Pedro Biglietti explicarán el funcionamiento técnico de un auto de turismo carretera, abordando contenidos relacionados con mecánica, aerodinámica también puesta a punto, interpretación de datos y, por supuesto, también la ingeniería aplicada a la competición. También participará el piloto sanjuanino Tobías Martínez, quien compartirá justamente su experiencia dentro de dicha categoría y va a explicar los elementos de seguridad que utiliza un corredor profesional. Como parte de la propuesta, alumnos que van a poder observar de cerca un vehículo de turismo carretera que será utilizado para realizar demostraciones prácticas sobre sus componentes, funcionamiento y características técnicas. La agenda continúa el día viernes 31 de 9 a 13 con el taller de educación vial orientado a generar conciencia sobre la conducción responsable. Esta jornada, que incluirá exposiciones sobre prevención de siniestros viales, protocolos de actuación ante emergencias y las diferencias entre los sistemas de seguridad de un automóvil de competición y uno de uso cotidiano. Por su parte, contar con la participación del piloto Germán Todino, quien mostrará la indumentaria reglamentaria utilizada en el turismo carretera y también explicará las medidas de protección que adoptan los pilotos durante las competencias. De más contarte, ¿no?, que la capacitación también va a incorporar actividades prácticas e interactivas. Los estudiantes recorrerán distintas estaciones con simuladores, bicicletas, monopatines, gafas que recrean alteraciones en la percepción y otros dispositivos diseñados para enseñar de manera dinámica cómo prevenir accidentes y actuar correctamente frente a distintas situaciones en la vía pública. Es por ello que es importante que lo sepas, que la Asociación Corredores de Turismo Carretera Educación, ¿sí?, nacía en el 2019 con el objetivo de profesionalizar el automovilismo argentino y generar nuevas oportunidades.

0: vinculadas al deporte motor. Desde entonces, este programa recorrió distintas provincias del país y ya capacitó a más de 8.000 estudiantes. Hoy le toca a la provincia de San Juan.
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0: 38 minutos pasaron ya de la hora 17. Momento agradable para disfrutar como corresponde un buen dueto líder.
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0: Seguimos disfrutando como corresponde esta tarde al mejor estilo Martes Líder. Momento de compartir una linda canción del rock nacional 104.3.
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disfrutamos juntos el comienzo de una nueva hora en Lima. El cielo permanece ligeramente despejado, la temperatura actual 20 grados 4 décimas, humedad 40%, viento del cuadrante sur a razón de 25 kilómetros por hora. Con una mirada en el marco local, la venta de nafta y gasoil retrocedió en el país, pero San Juan aumentó sus ventas. El mercado nacional registró su peor primera mitad del año desde el 2021, con una caída interanual del 1,3%. En contraste, la provincia logró un crecimiento del 1% durante el primer semestre y se ubicó entre las 7 provincias que terminaron con números positivos. Durante la jornada, en el marco político nacional, fue el presidente quien se reunió con Keiko Fujimori en Perú y hablaron de fortalecer los vínculos económicos y la seguridad. El encuentro fue en el Palacio Tagle, en Lima, antes de la asunción presidencial. El jefe de Estado argentino estuvo acompañado por la secretaria general de la presidencia y el canciller Pablo Kirchner.

0: Cerrando las noticias, en el marco internacional, Trump y Netanyahu acordaron mantener la coordinación sobre Irán y respaldar los esfuerzos diplomáticos en Medio Oriente. Los dos líderes analizaron la evolución del conflicto con Teherán y revisaron los principales asuntos de seguridad regional durante una reunión de hora y media en la Casa Blanca. El cielo permanece por la noche parcialmente nublado. El pronóstico para mañana miércoles, mínima 4 grados, máxima 16 grados centígrados. 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

0: 21 minutos pasaron ya de la hora de 18. Qué linda versión. Ahí pasamos intoxicados con Está saliendo el sol. Y más que saliendo el sol en este momento, qué decirte. Próximamente, cuando el reloj nos recale los primeros 57 minutos de la hora 18, comenzamos a disfrutar una nueva puesta de sol. Ahí pasaba intoxicados, esta banda legendaria, esta banda líder. Que, bueno, qué decirte. Disfrutando la tarde de Martes en Líder. Momento de consultar los datos del tiempo a nuestros anunciantes.
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0: Disfrutando esta tarde de martes 28 de julio con este cielo despejado, la temperatura actual 19 grados 9 décimas, humedad a 39%, presión 938 decimal 2, medida en hectopascales, viento del cuadrante sur a razón de 26 kilómetros por hora. Para mañana miércoles, mínima 4 grados, máxima 16 grados centígrados.
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0: Y mientras buscamos a Imagine Dragons de fondo, de cortina, quiero contarte que, bueno, ya sé que vos ya lo sabes, pero te lo voy a refrescar. Y si recién te vas sumando la sintonía, bueno, te cuento que se entregarán más de 23.000 computadoras a estudiantes y docentes de San Juan. Todo el detalle te lo voy entregando en este momento. Más de 23.000 computadoras llegarán a estudiantes y docentes de la provincia, donde se comenzará la entrega desde mediados del mes de agosto en una de las distribuciones tecnológicas más importantes de este año. En esta oportunidad serán más de 20.000 netbooks para alumnos de quinto grado de primaria y segundo año de secundaria, además de alrededor de 3.000 notebooks destinadas a docentes. Antes de su entrega, todos los equipos pasarán por controles técnicos como corresponde. Desde la cartera de educación se confirmó que las computadoras ya comenzaron a ingresar al país y que la distribución se realizará una vez finalizado el proceso logístico. Consultaban a través del 264-508-5809 y, bueno, justamente, tal cual les comentaba vía WhatsApp, son 20.000 netbooks aproximadamente para alumnos de quinto grado escuela primaria y segundo año de escuela secundaria. 25 minutos pasaron ya de la hora 18. Seguimos disfrutando buena música en Líder.

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2: Minutos pasaron ya de la hora 18 y vos sabés que en este momento me quiero tomar un ratito para charlar con vos, quizás por ahí un mate amargo de por medio, un cafecito, un té, preparando ya algunos la merienda, otros ya finalizaron, pero lo cierto es que quiero charlar con vos acerca de lo que tiene que ver con nuestra madre naturaleza. Y simplemente, bueno, buscando mitos, ¿no? Tiene espinas, panza y flores de seda. Y si de repente yo te pregunto, ¿quién es? Vos me vas a decir que sí, el árbol nativo, que en realidad es una suculenta. ¿Lo sabías? ¿No? Bueno, mira, te estoy hablando de él, simplemente el palo borracho que sorprende, ¿no? Por sus espinas, su tronco abultado y sus hermosas flores de seda, que acá, en esta oportunidad, hay que reconocerle todas sus bondades amorosas, ¿no? Aunque luce como un gran árbol nativo, botánicamente funciona como una gigantesca suculenta. Sí, así como lo estás escuchando. Su tronco ensanchado almacena agua para sobrevivir a los largos periodos de sequía. Esta increíble adaptación lo emparenta directamente con los cactus y los aloes. Tengo una pregunta. Sí, seguramente estás trabajando, seguramente estás disfrutando algún ratito en casa. ¿Tenías este dato botánico sobre el palo borracho? Bueno, simplemente, ya sabes, hoy aprendimos algo nuevo. Tiene espinas, tiene panza y flores de seda, el árbol nativo que en realidad es una suculenta, y hablamos de, por supuesto, el palo borracho. 40 minutos pasaron ya de la hora 18. Hay canciones, hay música, pero por sobre todas las cosas, una brevísima pausa líder, y en un ratito llega Pink Floyd, porque hoy uno de sus integrantes tiene que ver con la jornada de este 28 de julio.
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0: 37 minutos pasaron ya de la hora 18, disfrutando esta tarde en Líder. Y te cuento que hoy Pink Floyd no llega porque sí, no llega al azar. Hoy cumpliría 83 años nuestro querido Richard Wright, cofundador de Pink Floyd. Un 28 de julio del año 1943 nacía Richard Wright, este artista líder, nació en Inglaterra. Fue tecladista, cantante y miembro fundador de Pink Floyd, su estilo atmosférico, ¿no? Fue clave en discos como The Dark Side of the Moon y Wish You Were Here, para mí lejos uno de los mejores. Se alejó del grupo durante The Wall, pero volvió en los años 80 y participó en su último periodo. También, te cuento, este artista líder grabó dos discos solistas. Artista líder quien subía al escenario mayor en el 2008 a los 65 años. Imposible dejar de saludarlo en el natalicio a Richard Wright. Hoy recordamos el nacimiento de este gran artista legendario, tecladista, compositor, cantante de esta banda legendaria, de esta banda líder, quien cumpliría 83 años y tal cual te lo venía contando, cofundador de la banda, su talento fundamental, ¿no?, para construir el sonido único que convertía al grupo en una de las mayores leyendas del rock. Sus inolvidables teclados siguen, continúan brillando con clásicos como Us and Them, como Shine on You Crazy Diamond, además de dejar su voz en Remember the Day y su legado que sigue emocionando a generaciones de fanáticos. ...49 minutos... pasaron ya de la hora 18... lo que llega a continuación es un dueto líder.
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1: Disfrutamos juntos el comienzo de una nueva hora en Líder. La hora 19 en punto, con un cielo ligeramente despejado. La temperatura actual 19 grados 9 décimas. Humedad a 39%, presión 938 decimal 2, medida en hectopascales, viento del cuadrante sur a razón de 26 kilómetros por hora. Conocer durante las primeras horas de esta mañana, docentes y empleados públicos de San Juan cobrarán el 31 de julio. Desde la cartera de Hacienda se confirmó la fecha de cobro de los salarios para la administración pública y docente. En este marco se informó la fecha de acreditación de los haberes correspondientes al mes de julio 2026 para los trabajadores de la administración pública provincial. Según confirmó oficialmente el gobierno provincial, los salarios estarán disponibles en los cajeros automáticos a partir del viernes 31 de julio. En el marco político nacional, el gobierno acepta el desdoblamiento en la provincia de Tucumán y descuenta que la decisión se repetirá en otras provincias. En la

Casa Rosada aseguran que la decisión de Haldo fue conversada en medio del operativo de reelección. Buscan ampliar los acuerdos con los aliados. Hay una mayor vocación para acordar. El primer objetivo es la reelección de Milei y con todas las provincias se tendrá el mismo criterio. Así lo expresó un funcionario respecto al vínculo que mantiene desde hace algunos meses el gobierno con algunos gobernadores aliados. 2 minutos nos separan ya de la hora 19. En el marco internacional, Taiwán realiza nuevos ejercicios militares. Se prepara para contrarrestar una eventual ofensiva china. La Marina y la Guardia Costera realizarán maniobras conjuntas con tropas, equipos, municiones reales e instrucción en reparación de buques, ataques costeros y escolta de cargamento. Taiwán ensaya la dispersión de su indumentaria armamentista ante un eventual ataque chino en sus maniobras militares anuales, que por primera vez incluirán la reducción deliberada de la velocidad de Internet móvil en todo el territorio. Cielo permanece despejado, la temperatura actual, tal cual se lo comenté anteriormente, 19 grados 9 décimas, viento del cuadrante sur a razón de 26 kilómetros por hora. Mientras aguardamos la actualización, le voy contando que el cielo permanece parcialmente nublado por la noche y el pronóstico oficial, ahora sí, para mañana miércoles, mínima 4 grados, máxima 16 grados centígrados. 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

0: 11 minutos pasaron ya de la hora 19. Qué linda versión, ¿no? La soledad con esta canción, Late el Sur. Este líder que se sigue sumando a la sintonía del 104.3, canciones que van llegando, por supuesto, y ella haciendo lo suyo. En un ratito Miranda, claro que sí. Y bueno, ahí pasaba Late el Sur. Qué bonita versión, ¿no? Sí. Es de La Soledad y tiene que ver con la presentación de los juegos que se están llevando en la provincia de Santa Fe.
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0: 264-508-5809. Momento de hacer una brevísima pausa. En un ratito, más canciones, buena música. Llega La Ley, porque hoy La Ley tiene aniversario.
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0: Y esta versión en vivo tan solo cuando pasaron 20 minutos de la hora 19.
1: Buenas noches.
0: Hoy 28 de julio. Sí, casi buenas noches. Ahí Beto Cuevas. Pero si viajamos en el tiempo, año 1995, aparecía en las bateas Invencible, ¿sí? Es la obra cumbre de esta banda chilena, La Ley, este pilar del rock alternativo bien latinoamericano. El álbum que fusiona un sonido sofisticado de guitarras pop, de tintes góticos, con la inconfundible voz de Beto Cuevas. Este álbum que consolidó su éxito masivo en toda la región gracias a clásicos imborrables como El Duelo o La versión que acabamos de escuchar con Día Cero. Exactamente, si sumamos un poquito de historia, si sumamos un poquito de matemática, puedo decirte que hacen exactamente 31 años La Ley lanzaba Invisible, su cuarto álbum de estudio. 21 minutos pasaron ya de la hora 19, buscamos los datos del tiempo en esta tarde de martes en Líder.
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0: La tarde nos regala cielo despejado, la temperatura actual, siguiendo el último registro, 18 grados 8 décimas. Humedad 44%, presión 939, medida en hectopascales, viento del cuadrante sur a razón de 21 kilómetros por hora. Visibilidad actual 15 kilómetros. Mientras tanto, para mañana miércoles mínima 4 grados, máxima 16, y para el jueves mínima 10 grados, máxima 18 grados centígrados.
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1: Siete minutos pasaron ya de la hora 19. Y vos sabés que en la tarde siempre tenemos un ratito para mimarnos. Matecito de por medio, quizás también. Bueno, un tecito, un café, lo que vos quieras. Pero en esta oportunidad, momento de mimarnos con algo bonito que tenga que ver con la Madre Tierra y que tiene que ver con los científicos de nuestra amada Argentina. Y la ciencia argentina, señoras y señores, me pongo de pie, crearon en la UBA un bioplástico con yerba mate que se degrada en tan solo 5 semanas. Así como lo estás escuchando, investigadoras de la UBA y el CONICET han desarrollado un bioplástico elaborado con almidón de mandioca y yerba mate. El material busca reemplazar parte de los plásticos de un solo uso, especialmente en envases para alimentos. A diferencia del plástico convencional, que puede tardar entre 100 y 500 años en degradarse, este nuevo material se descompone completamente en tierra en apenas 5 semanas. Sí, así tal cual usted lo está escuchando. El desarrollo fue realizado en el Laboratorio de Polímeros y Materiales Compuestos de la Facultad de Ciencias Exactas de la UBA, con el objetivo de ofrecer una alternativa sustentable sin modificar por completo los procesos industriales existentes. De esta forma, y además del impacto ambiental, el proyecto podría beneficiar a las economías regionales al generar una nueva demanda para la mandioca y también la yerba mate, dos cultivos claves de provincias como Misiones, Corrientes y también Formosa. Así que bueno, simplemente, ¿el fin del plástico convencional será eso? Bueno, un equipo de investigadoras de la UBA y del CONICET, tal cual te estaba contando, han desarrollado un bioplástico elaborado con almidón de mandioca y yerba mate que se degrada completamente en apenas 5 semanas frente a los plásticos tradicionales que pueden tardar entre 100 y 500 años. El nuevo material fue diseñado para reemplazar parte de esos envases de alimentos que pueden fabricarse a través de máquinas que ya utiliza la industria y que facilitaría su incorporación sin grandes cambios en los procesos productivos. Mira qué bonito, ¿no? Además del impacto ambiental, el proyecto busca generar valor agregado para las economías regionales, impulsando la demanda de mandioca, yerba mate, producidas en provincias como Formosa, Corrientes, Misiones también.
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0: una balada exquisita, ¿no? En la voz de, no podía ser otra, no, Anastasia con esta linda versión. My everything. Mira, si vos querés disfrutar una linda canción que te regale todo, es justamente esta. My everything, mi todo. Eres el aire que respira en mí, eres el viento bajo mis alas, me haces elevarme por encima. Estamos construyendo castillos de amor. Y ahí ella dice, my God, my God, my God, my God, you are my everything. Sí, Dios mío, eres mí, tú eres mi todo. Y así esta canción que tiene un sentido de amor que no se puede contener, esta melodía líder donde realmente te invita a pintar las estrellas de amor contigo misma junto a él. Sí, tú eres mi todo. You are my everything. Artista emblemática, si los hay, cuando de Anastasia se trata, ¿no? Una melodía muy, pero muy bonita, una letra muy pequeña, estrictamente amable, ¿sí? Con esa sintonía y con ese enfoque universal, ¿sí? Más allá del idioma, más allá de, ¿qué te puedo decir? My everything, mi todo, llegó para quedarse. 47 minutos pasaron ya de la hora 19, hay canciones, hay música. Lo que te quiero presentar ahora es simplemente lo que llega en un segundito, que tiene que ver, cambio de ruta, sí, tiene que ver con el Loto Líder, mirando de fondo, porque este mes de julio, sí, este mes de julio, tiene sensación a Miranda. Miranda está cumpliendo 25 años de trayectoria. Ayer, la verdad, que una celebración muy bonita. Esta banda legendaria, 25 años de hits, de fantasía pop y un legado que no deja de crecer. Pasaba un 27 de julio, por ejemplo. Sí, yo sé que me vas a decir, Carlas, 28. Sí, ya lo sé, pero quiero contarte que fines del mes de julio, allá por el 2001, ¿sí? Miranda daba su primer show en vivo y comenzaba el camino que los convertía en una de las bandas más icónicas del pop. Yo te invito para que viajes en tu mente un ratito a través de la música líder al 2001. Ese festejo que llega con más músico, obviamente. Esta banda que acaba de estrenar un videoclip de Despierto Amándote, la canción oficial de La Vuelta 26, mientras se preparan para llevar su gira a España este noviembre 2026. Así que bueno, qué decirte, Miranda, icónicos, emblemáticos, con una esencia única, son grandes músicos, ¿sí? Sí, los dos son grandes músicos, ¿eh? Realmente para sacarse el sombrero. Felices 25 años, Miranda, larga vida al pop argentino, y por qué no decirlo también, banda legendaria que llega con Dueto Líder.
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0: No, tranquilos, que esta versión llega mañana, claro que sí, cuando el reloj indique la hora 17, de 17 a 20. Lunes, martes, miércoles, jueves y viernes de 17 a 20, vos y yo tenemos una cita ideal y lo vamos a traer mañana a Lionel Richie para que nos acompañe con estas lindas versiones. Te invito para que subas el volumen de la radio, te invito para que te quedes en Líder, hay canciones que llegaron para quedarse y nosotros tenemos una propuesta para vos hermosísima de lunes a lunes en el aire del 104.3. En coordinación y producción, como siempre, nos acompaña la señora Leonor Camisay. Soy Carla Treu. Mañana nos reencontramos. 17 horas, si Dios así lo quiere. Chau, chau.
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4 minutos pasan de la hora 20. Hola, hola, ¿qué tal? Muy, pero muy buenas noches. ¿Cómo estamos? Una jornada este día martes 28 de julio del 2026. Esperando que todos ustedes se encuentren muy, pero muy bien y que hayan empezado esta jornada de la mejor forma posible.

0: una tarde y noche fantástica en la provincia de San Juan, con un, no hace tanto frío, la verdad, que yo me vine muy encamperada. Bueno, mi jornada termina muy, pero muy tarde, después de la hora 23, por eso siempre traigo un par de abrigos, pero una noche hermosa como para salir a caminar, disfrutar, tomarse unos mates por ahí o simplemente quedarte en la sintonía del 104.3. Estaremos hasta la hora 22 bajo la coordinación general de Leonor Camisay, que les habla Roxana Reinova. Como siempre, un placer de estar junto a ustedes aquí en el aire de Líder. Y como decía, esperando que todos ustedes hayan comenzado esta jornada de la mejor forma posible, con buena predisposición, cuenta regresiva para este mes de julio, y vamos a comenzar el mes 8 de este año 2026. Impresionante. Por eso, a esta hora nos vamos al encuentro del Clásico Internacional.
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0: 22 minutos pasan de la hora 20. Ya estaremos con datos del tiempo. Mejor, una jornada que, bueno, estuvo persistiendo el viento o la brisa del sur, que, bueno, que llegó a la madrugada, pero suave, suave, sin alteraciones, sin viento fuerte, sin caída de ramas y demás. Entró suave el sur. Una jornada de ayer fue realmente muy agobiante, muy pesada, y que a veces al organismo no le hace muy, pero muy bien. Y como siempre, vamos trayendo permanentemente algunas reflexiones como para compartir quizás a esta hora de la noche, para aquellos que están disfrutando ya de su descanso, para aquellos que todavía están trabajando y nos eligen. Agradecerles a todos ustedes. Ya estaremos con los datos del tiempo. Pero a veces en la vida es importante. A veces en la vida es importante por ahí parar un segundo, respirar profundo, mirarnos y observarnos hacia nuestro interior. A veces todo lo que necesitas es detenerte por un momento, cerrar los ojos y recordar quién eres. La vida no siempre será justa, pero tú decides cómo enfrentarla. Sé gentil contigo mismo. Ten paciencia con tus procesos y sigue adelante, porque incluso en los días más oscuros se esconden lecciones que te harán brillar aún más fuerte como ser humano. A esta hora de la noche nos vamos a ir al encuentro de los datos del tiempo, que es presentado por...
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0: Contarles que la temperatura en nuestra provincia es de 16 grados, con un cielo totalmente despejado, humedad 52%, presión 940.4 hectopascales, viento en cuadrante sur a razón de 15 kilómetros por hora. Reiteramos, la temperatura 16 grados, con un cielo totalmente despejado.
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0: 42 minutos pasan de la hora 20. Hay clásicos que uno los vuelve a escuchar y se nos eriza la piel por momentos, ¿eh? Lindos recuerdos a esta hora de la noche. Pero es el momento de los clásicos latinos, claro, sí, ya vamos a contrarreloj. Clásico latino a esta hora de la noche con el señor Alejandro Fernández, Si tú supieras.
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0: La hora 21, la temperatura en nuestra provincia 16 grados con un cielo totalmente despejado, humedad 52%, presión 940.4 hectopascales, viento del cuadrante sur a razón de 15 kilómetros por hora. Información del ámbito local, Orrego firmó la exoneración de un policía, ex policía condenado por golpear a su expareja. La medida reemplaza la cesantía aplicada en el año 2023 y constituye la sanción administrativa más severa prevista para un integrante de la fuerza. Información del ámbito nacional, nuevo dolor de cabeza para Boca, una figura se lesionó y quedó descartada para la revancha ante O'Higgins por la Sudamericana. El Vasco Arruabarrena no podrá contar con un volante que volvió a sufrir una molestia muscular. Un año marcado por lesiones que tuvo un nuevo capítulo este día martes para Carlos Palacio. El volante chileno sufrió una molestia en el aductor durante la práctica de Boca Juniors y quedó prácticamente fuera del viaje hacia Chile. Información del ámbito internacional, el vicepresidente de Brasil dijo que Milei perjudica a la Argentina y vuelve a escalar la tensión bilateral. Geraldo Alckmin se refirió a los dichos del mandatario argentino contra Lula da Silva y consideró que tuvo una actitud absolutamente grosera. El pronóstico del tiempo nos indica para lo que resta de la noche un cielo parcialmente cubierto, viento del cuadrante sur. Para más información pueden ingresar a www.compacto.com.ar.
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